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9: Las 6 de la tarde y 16 minutos. Allí está Edén Muñoz y Alfredo Olivas. Recuerdos en común.
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6:26 PM. Saludos para mi querida Lupita que nos acompaña desde Toluca. Le mandamos un besote. Gracias por estar en este programa. Vámonos con el fantasma y el tema, el culpable.

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1: Íntimamente.
2: Las 6:30.

0: ¿Qué? ¿Ya se acabó? Bueno, vamos.
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2: Las 6:33.

0: las 6:36, algo de lo nuevo del señor Alfredo Olivas. Se llama My Day, aquí en Los Éxitos de Cristal.
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0: Ahí estuvo este temazo del señor Mariano Barba. Gran canción, grande éxito del norteño clásico. Señoras y señores, 6:58 p.m. Me toca despedirme. Gracias por habernos acompañado a través del 103.7 de tu radio. Mi nombre es Uriel Soto. Gracias, te mando un besote bien, bien grande. Sigue disfrutando de lo que resta del día y te quedas en las manos de Carlos Force hasta las 12 de la noche. Prepárate porque viene con accesos y con muchas sorpresas para ti. Que descanses y cierres el jueves de la mejor manera posible. Nos escuchamos mañana en punto de las 9 de la mañana aquí en el 103.7 de tu radio. Chao, chao.
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0: Para que te enamores, aquí están los hombres G. Devuélveme a mi chica, ya a las 7:01.
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0: Vámonos con este tema de RBD. Solo quédate en silencio. Ya a las 7:04 te voy a acompañar todo este Solo para Enamorados.
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0: Es la música de Marco Di Mauro. Nada de nada. Yo soy Carlos, te voy a acompañar hasta la medianoche.
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0: a destapar el champán, apagar las luces y escuchar Luz de Día, ya a las 7:21.
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0: las 7:58.
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4: Ya basta de tanto lloriqueo. Acompáñame en los sonidos de cristal. Ya a las 8:03. Aquí los chicos aventura.
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0: Ahí está Pancho Barraza, para todos los que están enemistados con el amor. Ya las 8:07, por acá Diego Armando Sánchez, el suave, acompañándome en la producción. Yo soy Carlos, te voy a acompañar a ti hasta la medianoche. Súbele, excelente tema, un clásico.
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0: las 8:10. Ahí están los dos carnales, de todas y de nadie. Ya no se sabe de todas y de nadie. Y Manol y Poncho Quesada, súbele.
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0: Exacto, ya a las 8:13. Oye, ¿habías escuchado esta versión?
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0: Así es la de Love de Zoé, pero es una versión más guapachosa. Bueno, bienvenidos sean. ¿Cómo les va, amigos del Valle de México? Yo soy Carlos Force. Besos a las babies. Abrazos a los brothers que nos están sintonizando a través de la señal del 103.7. Oigan, gracias por permanecer aquí conmigo de 8 a 10 de la noche con muy buena música en los sonidos de cristal. Luego vienen las historias del más allá, los relatos de terror que llegan desde el inframundo de 10 a 11 de la noche. Y por supuesto el cierre del programa de 11 a 12 con más musiquita movida para bailar este jueves. ¿Qué estás haciendo? No me digas que ya tan temprano. ¿Cómo crees? Apenas es jueves. Espérate al viernes por lo menos, ¿no? Bueno, también tenemos invitaciones, ¿eh? Ahorita que estamos checando este tema de la fiesta grande, los 32 años al aire. Oye, me voy a la pausa rapidísimo, te doy la bienvenida a los sonidos de cristal. No me le cambies, porfa, quiero que te comuniques conmigo, échame un mensajito, me siento muy solito en este momento, 58-6505-32.
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2: Dime que me quieres, suave. Bueno, así se llama la canción. Es del Recodo, ya a las 8:16. Súbele, porque esto apenas comienza. Qué buen ambiente, qué buena fiesta, qué buen aura. Oye, el frameo de aura, suave. Ya te inscribiste en la pelea de auras. Ya se aproxima, es este. De hecho, es hoy. ¿Va a haber uno aquí en Coacalco? ¿En serio? Bueno, inscríbete. No, mejor no.

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ya a las 8:25. Ahí están los rehenes. Verdades que duelen. Oye, sí es cierto, las verdades a veces duelen, a veces no duelen, pero escúchate esta, se llama Verdades que duelen. 8:26. 103.7.

0: Oye, ya me quedé pensando eso de las batallas de aura, de farmear aura. Este próximo domingo no me molesten, porque voy a estar farmeando aura allá en el kiosco en Villa de las Flores. Oye, estaría bien ir por el dinero. Son 10 mil pesos lo que te vas a llevar en caso de ser campeón. Lo que yo no sé es cómo demonios van a sacar al campeón. O sea, qué criterios van a tomar en cuenta. Digo, para ponerme a practicar, ¿no? Si a lo mejor es nada más quedarte meditando mientras más movimientos hagas. Si tienes que levitar para ganar. No sé, ¿qué será eso? Nuevas tendencias, de verdad. Habrá cosas peores, decía mi abuelita. Vámonos a la pausa.
1: Sí se les dice.
0: Regreso, yo soy Carlos, te acompaño hasta la medianoche.

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6: Ahí está la cama helada de Germán Montero. Ya a las 8:29. Escríbeme 5865-0532. Vamos calentando motores porque hoy, déjame decirte que hoy vienen los relatos del más allá.
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0: Mira nada más, ahí están los Tigres del Norte. Cuestión olvidada. Noches de cantina suave. ¿Cómo está eso? Ya a las 8:36.
1: Tres punto siete.

0: seguimos buscando, ¿verdad, Suave? Ya las 8:43 en este momento. Ahí estuvo Julián Álvarez, Mi Decisión. Pero basta de tristezas, claro que sí. Vamos a empezar con el hashtag de la noche. El hashtag de esta noche. Fíjate que es jueves, jueves de TBT, ¿verdad? Throwback Thursday, así es en inglés. En English, para los que saben inglés. Y bueno, déjame decirte que sí, ¿a qué se debe esto? Pues es una tendencia de recordar cosas del jueves. Por ahí el Suave subió algunas cosas en sus redes sociales. Situaciones ahí un poquito bochornosas de la radio en México. Ahí luego, si tienes chance, búscalo, búscalo. Un día como hoy. Bueno, no un día como hoy, ¿verdad? Pero hoy cumpleaños alguien, 20 de agosto. Alguien muy famoso que hizo algo hace muchos ayeres y hasta me lo vetaron y toda la cosa. Bueno, oigan, les platico entonces que hoy como es jueves de TBT y también estamos en el hashtag de la noche, me gustaría conocer sus recuerdos. Así es que échame tu recuerdo más bonito, tu recuerdo así como que más chévere, el que más viene a tu cabeza. El teléfono de la cabina está habilitado, el WhatsApp, para que me mandes una nota de voz, 58-650-5032 o 33, bueno, ese es el de llamadas, ¿verdad, Suave? Así es que échame tu recuerdo, el mejor recuerdo, el más bonito, el más chusco también, el más feo también, todo tipo de recuerdos se valen porque hoy es jueves de TBT, ya a las 8:44, vámonos a la pausa, regreso con más.
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0: Ahí está Marc Anthony contra la corriente, las 8:52.
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0: Las 8:59 en este momento. Oye, ¿cuál es tu recuerdo más locochón? Cuéntamelo todo, 58650532. Por acá ya empezaron a decirme, recuerdo Force cuando teníamos dinero y no sabíamos, es cierto. Es algo como el éramos felices y no lo sabíamos. Por acá nos dicen también, recuerdos y daños psicológicos incluidos también. Oh, recuerdo cuando tenía fotos comprometedoras que ya no existen. ¿Cómo crees? Así es, hay que borrar todo tipo de evidencia. A ver, ¿por qué nos dicen recuerdos antes de que nos volviéramos responsables? Sí, es cierto. Oye, esas épocas de inmadurez, de decisiones mal tomadas. Sí, tenemos muchos recuerdos, pero que sea más detallado, ¿no? Tu recuerdo. ¿Sí o no, Suave? ¿Tú de qué te acuerdas? ¿Qué recuerdas? Digo, ya nos lo compartiste en tus redes sociales, pero también algo así como más personal. Por acá nos dicen, recuerdo cuando el cuerpo aguantaba y la cartera también. Bueno, 9:1, vámonos a la pausa. Regreso, te sigo saludando a través del WhatsApp de cabina 58650532. Contigo me quedo hasta la medianoche. ¡Súbele!
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1: Esto es un hit mundial. Y qué recuerdos con esta rolota de Chino y Nacho, ya a las 9:15. Oye, suave, ¿tú qué recuerdas? Mira, por acá nos están diciendo, yo recuerdo haber conocido gente que al día de hoy ya no recuerdo. Así es. Por acá también nos dicen el momento en que llegué a mi casa solamente con un zapato. ¿Te ha pasado? O sea, tan mal estuvo la situación. A ver, suave, seamos honestos. Tú has llegado a tu casa, en tu época de juventud hace como unos 30 años, ¿verdad? Llegabas a tu casa perdido, llegabas a tu casa a rastras. A mí me pasó una vez, pero tenía 18 años, imagínate qué recuerdos que uno quisiera olvidar, pero desafortunadamente no. Ahí están en la memoria. A ver, por acá nos dicen, yo recuerdo que mi mamá nunca se enteró de todo lo que hice en la secundaria. Fíjate que también yo tengo una hermana que en algún momento nos confesó ya a altas alturas de la vida que ella sí se iba de pinta de echarse sus chelitas, ¿no? Sus caribes y toda la cosa. Y mi mamá nunca lo supo. Obviamente ya cuando lo supo 30 años después, también como que, digo, pues medio pegó el grito, ¿eh? Tampoco, pero pues ya, lo hecho está. Ya a las 9:16, échame tu recuerdo. Pausa, regreso con más.
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1: Y a las 9:18, oigan, ya nos están pidiendo los relatos del más allá, así es que prepárate.

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0: Oye, qué buena salsita. Acabamos de escuchar ya las 9 de la noche con 30 minutos. Por acá le mandamos un saludo al buen Miguel, que ya está a la escucha, a la espera de los relatos. Ahora sí, en este siguiente bloque vienen los relatos del más allá. Tenemos una invitada especial, nos va a contar una anécdota. Es, digamos, la continuación de una historia que sucedió y que contamos ya en la semana pasada, ¿verdad? O antepasada. Así es que quédate, no le cambies. Saluditos a Joshua Brito, por acá a Chela, a Claudia Sánchez también. No se me muevan, ya a las 9:30 vienen sorpresas en Los Sonidos de Cristal.
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0: Las 9 de la noche con 41 minutos. En este momento entramos a los relatos del más allá. Gracias, gracias por quedarte aquí hasta altas horas de la noche. La semana pasada platicamos acerca de una historia de una persona que trabajaba en otra estación de radio. Esta persona tiene de nombre, o tenía de nombre, Sergio, y desafortunadamente falleció. ¿Qué es lo que sucedió después? Para eso tenemos hoy en la línea telefónica a Sam. ¿Cómo estás, Sam?
1: Hola, hola, bien, ¿y tú?
0: Yo muy bien, deseoso de escuchar lo que sucedió en esta historia con Checo, que ya no está con nosotros en este plano terrenal. Oye, Sam, pero te voy a contar algo. Primero, vamos a realizar una especie de ritual para pedirle permiso justamente a estas almas. Y pues justo cuando se platica de estos temas sobrenaturales, hay que pedir permiso para abrir un portal y también para cerrarlo. ¿Te parece bien?
1: Me parece perfecto.
0: Entonces, a quienes pertenecen a esta historia, les pedimos permiso para contarla. No venimos a molestar, ni a llamar, ni a invocar. Solo queremos escuchar y recordar que lo que ocurrió se quede en las palabras y que nada de esta historia nos siga cuando termine. Con respeto comenzamos y con respeto terminaremos. En este momento, Sam, adelante, platícame. Tú fuiste testigo acerca de este suceso paranormal, ¿verdad?
1: Así es. Exactamente. Bueno, ya tiene 10 años que trabajé para esa empresa. Yo en realidad no conocí a este compañero, porque pues falleció muchísimo antes de que yo entrara. Yo entré trabajando en la madrugada. Entraba yo a las 12 de la noche y salía a las 6 de la mañana. Tenía aproximadamente de 2 a 3 meses que había entrado a la empresa. Y pues en esa ocasión me quedé yo sola en el cubículo donde yo estaba con mi otro compañero. Y hay ingenieros que se quedan por algún problema que hay en cabinas, de luz o cualquier cosa. Yo no conocía a los ingenieros, porque pues no teníamos, bueno, al menos yo no tenía mucho contacto con ellos. En el cubículo que yo estaba, pues daba a 2 pasillos, por enfrente y por atrás de nosotros. Hubo un momento en que me quedé yo sola y vi cómo pasó el ingeniero, y cómo sé que es un ingeniero, porque todos traían una bata azul. Pasa este ingeniero con una taza en la mano y con un periódico abajo de su brazo, y me saluda: buenas noches. Pues obviamente yo le contesté: buenas noches. Yo lo vi que entró por ese pasillo y por lógica se fue al otro pasillo para salir a las otras a los elevadores. Cuando me paro yo para agarrar agua de la cocina que teníamos, pues ya no lo volví a ver, o sea, ya no lo vi. Pasó el tiempo, se acercó otro ingeniero y yo me metí con mis compañeros y le hice pues la típica pregunta, ¿no? Oigan, compañeros, ¿ustedes saben quién es el Inge que pasó? Y se me quedan viendo a todos y le hace: ¿cuál Inge? Un compañero que también ya falleció hace tiempo, me dice: ¿qué Inge era? Entonces le empecé a describir al Inge, ¿no? Es una persona alta, así, así, traía una taza de café, traía su periódico abajo del brazo. Nunca me esperé la reacción de mis compañeros. Cuando les empiezo a dar la descripción del ingeniero, se voltearon a ver entre todos con una expresión que la verdad sí me sacó de onda. Mi hermana también trabajó ahí en esa empresa y me dice el compañero: ¿por qué no le pregunta a Jackie? Y mañana platicamos. Terminó nuestro turno, llegué a mi casa, vi a mi hermana y le dije: oye, mira, pasó esto ayer en la madrugada. Bueno, en la madrugada vi a un ingeniero, se lo volví a describir a mi hermana. La cara que hizo mi hermana también me... Ya cuando me hizo la cara a mi hermana así como de espanto, dije: algo pasó aquí. Y me dice: ¿por qué? Y le dije: es que yo lo vi en los pasillos. Me saludó y pues yo le contesté el saludo, ¿no? Buenas noches. Y posteriormente, tiempo atrás, mi hermana había ido al velorio de este compañero, pero yo no sabía. Y nada más me dijo, ¿te acuerdas que fui al velorio de un compañero así, así? Y le dije, ok, sí. Dice, pues es él. No, pues te imaginarás cómo me puse.
0: Oye, Sam, y después de esto, ¿tú volviste a tener otra aparición de este compañero o ex compañero que es el mismo llamado Checo? ¿Lo volviste a ver?
1: No, ya después ya no lo volví a ver. No sé por qué situación se me apareció a mí. Mi hermana sí lo conoció, no sé si ya se le había aparecido a otros compañeros. La verdad, yo ya no quise investigar. Pero a mí no sé por qué razón se me apareció. Te lo juro que no sé por qué. Y hasta hoy en fecha, no sé.
0: ¿Esta persona o imagen que tuviste tenía la cara, el rostro de algún color, quizá más pálido de lo común? ¿Te percataste de algo anormal en esta persona o en este ente?
1: No, parecía una persona normal. No flotaba, o sea, no nada. O sea, pasó caminando.
0: Ok.
1: O sea, te digo que me habló, me dijo buenas noches, lo saludé. Y, o sea, hasta la fecha te platico y hasta mis manos se me ponen frías.
0: ¿Esto en qué año fue?
1: Mira, yo tengo, pues como en el 2006. En el 2016 yo entré a esa empresa, en el 2016. Sí, tengo como 10 años que ya ya pasó de que yo entré a esa empresa.
0: ¿Y tú sabes si le hicieron alguna especie de ritual, encendieron alguna veladora después de este suceso o simplemente lo dejaron pasar?
1: No, pues la realidad es que nadie se enteró más con los que yo trabajaba y hasta ahí. Y no, la verdad no le prendí ninguna veladora, nada.
0: Ok, muy bien. Oye, Sam, pues definitivamente un suceso extra normal el encontrarte con una persona que ya falleció.
1: Pero no fue el único, ¿eh?
0: No fue lo único que te sucedió.
1: No.
0: ¿Qué más te sucedió, Sam? Bueno, ¿te parece si nos vamos a la pausa y regresando de la pausa nos sigues contando qué otra situación paranormal viviste?
1: Claro que sí.
0: Perfectísimo, nos vamos a la pausa. Recuerda que hasta en la luz hay oscuridad.
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0: Ese error es cosa de ayer.
1: Y aquí seguimos en los relatos del más allá. Gracias por tu tiempo, gracias por tu tiempo, Sam. Seguimos conectados en línea porque nos platicaste que hay más historias en esta estación de radio a la que pertenecías. Cuéntame un poco.
2: Mira, pues muchos, o la gente que pues está acostumbrada a ver o a escuchar lo que es radio, se acordarán que hace algunos años hubo un incendio en ese grupo. Entonces, nos movieron de pisos porque pues no era apto por el humo, más que nada, no por otra cosa, ni por estructura, ni por nada, fue por el humo que se había acumulado en el edificio. Yo trabajaba en el piso 3 y nos subieron al 4 y a otras personas al 5. Igual con cubículos, todo teléfono. Y yo no trabajaba en la madrugada, pues por cuestión igual de que cambiaron cabinas, pues no podíamos salir nosotros. Entonces nos turnaron en diferentes horarios de la mañana, tarde y entre la tarde y noche. Entonces, pues cuando nosotros llegábamos al turno de la mañana, que era a las 6 de la mañana o 7, en los cubículos en los que estábamos, pues había acumulación de polvo por lo mismo del incendio. Pero siempre que llegábamos, había unas manitas en las mesas. Unas manitas de niños. Y pues sí, era posible que estuvieran las manitas de los niños, porque ahí en la empresa aparecen dos niños en cabinas, en los pasillos, e igualmente a mí me tocó verlos. Son dos niños vestidos de época. El niño trae, bueno, así como yo lo vi, trae un pantaloncito corto con chalequito y una boinita. Y la niña trae un vestidito de época.
1: Pero entonces, ¿tú eres propensa a ver este tipo de cosas, Sam?
2: Sí. Sí, no es muy bonito que digamos, porque pues sí ves muchas cosas, pero sí. No nada más en los trabajos donde he estado, hasta en mi propia casa, he visto a familia que ya no está. Entonces, sí, soy muy propensa a ver este tipo de cosas.
1: ¿Tú qué sientes cuando ves este tipo de espíritus, de entes, que supongo no todos son amables o amigables?
2: Hasta el momento me han tocado amigables, no me ha pasado nada. No me han tocado agresivos. Pues obviamente cuando es familia que ya no está, pues no me da así como el impacto o no me da miedo. Pero cuando sé que son personas que no conozco, si te quedas así como impresionada. Bueno, yo soy enfermera, que hice mi servicio cuando estudié el auxiliar en una clínica también, y por las cámaras se veía un chico que pasaba de lo que eran los cuartos de los pacientes, que iba a quirófano. O sea, sí soy muy propensa a ver todo eso.
1: Okay,
2: en
1: okay.
2: La escuela donde estoy ahorita también, que es de enfermería, también en las cámaras se ve un chico que está parado en un salón de prácticas, también se ve, lo veo yo por las cámaras, y no hay nadie.
1: Pero supongo que ya estás acostumbrada a ver ese tipo de situaciones.
2: Sí, pero aunque uno está acostumbrada, de repente sí te saca como de onda el estar viéndolo.
1: Yo he escuchado que las personas que, como tú, pueden visualizar espíritus, entes, tienen un don y tienen de dos, o lo desarrollan, o definitivamente lo olvidan, pero para ello, para ambas, tienen que hacer una especie de ritual. ¿A ti te han ofrecido esto? ¿Te han propuesto hacer este tipo de rituales?
2: No, la verdad no. Te digo algo, no me gustaría olvidarlo, ¿no? Porque pues ya es algo que traigo, y como desarrollarlo un poquito más, pues no, porque ya sería como un poquito ya más pesado.
1: Bueno, y si lo olvidaras, no estarías aquí contando, por supuesto, Así es que queremos más historias, ¿verdad? Por supuesto, Sam. Oye, impactante lo que me estás comentando. ¿Te parece si vamos a la pausa y regresamos con más? Porque fuera del aire me estabas platicando una serie de cosas bastante impresionantes que no solo sucedieron en el grupo en el que trabajabas, en el grupo radiofónico, sino también, bueno, lo que me acabas de comentar en el tema de los hospitales y más. ¿Te parece bien, Sam? Muy bien, gracias, gracias por tu espacio, por tu tiempo. Nos vamos a la pausa. Regresamos con más historias.
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0: Muy buenas historias del más allá con Sam, nuestra invitada de esta noche, que tiene mucho que compartirnos acerca de lo que sucedió en la estación de radio, ya lo platicamos, también acerca de unas cosas ahí medio turbias que también le suceden en familia e incluso en el lugar donde actualmente está trabajando o donde trabajaba, un hospital, ¿es correcto, Sam?
1: En una clínica.
0: Una clínica, es
1: donde
0: correcto.
1: Donde hice mi servicio, porque soy enfermera.
0: Muy bien, muy bien.
1: Hace 5 años. Ese sí fue hace 5 años. Pues como estudiante que tienes que entregar horas de práctica. Entonces, yo todavía trabajaba para esta empresa y el único horario que yo podía estar era en la madrugada. No sé por qué, pero siempre me toca la suerte de en las madrugadas. Entonces yo entraba a las 8 de la noche para salir a las 8 de la mañana del otro día. Y me quedaba con un enfermero, con los pacientes, y el doctor siempre tenía cámara para estar checando todo. En una ocasión, en la cámara que tenía, bueno, en la pantalla que se tenía, en donde nosotros teníamos todo el medicamento, se vio a un chico que pasó. Pensé yo que era un familiar y salí para checar qué era lo que necesitaba. No lo encontré. El chico que estaba conmigo le pregunté que si había visto a la persona, que si había salido o que si estaba con él. Y me dijo que no. Y me dijo, ¿cuál muchacho? ¿Sal? Y me hizo hasta la pregunta. Y yo, es que en la cámara se vio a la persona que salió de este pasillo y se fue para el otro. Y me dice, no, Sam, es que ¿qué crees? Que aquí se aparece un chico. En quirófano, sale de quirófano para los pasillos de las habitaciones de los pacientes. Y me quedé así, dije, ay, no, me está bromeando. Pues no. Después me tocó ver cómo el chico pasó por la puerta del quirófano y pasó por los pasillos de la clínica en donde yo estaba haciendo mi servicio.
0: ¿Tú tienes alguna especie de amuleto o algún objeto para contrarrestar estas situaciones?
1: No tal cual, nada más traigo una pulsera roja que me otorgó una alumna en donde estoy yo ahorita trabajando, que es una escuela de enfermería. Solamente traigo eso, no traigo otra protección. Hasta ahorita a las personas que he visto o lo que veo no ha sido agresivo. Hasta eso no me da como miedo, porque algunos también han sido familiares que ya no están.
0: Familiares que ya no están. ¿No será que entonces estas almas están buscando ayuda o te están buscando a ti para que los ayudes, no sé, a cruzar a otro lado? ¿Dejaron algo pendiente? Por ejemplo, familiares, ¿a qué familiares has visto?
1: A mi abuelito. Mi abuelito tiene ya muchos años que falleció. Yo tenía 2 años cuando él falleció. Yo no me acuerdo de él. Y mi abuelito se me apareció un día en el patio de mi casa. Yo no sabía cómo lo habían vestido, absolutamente nada, pues porque yo te comento, yo era muy chica cuando él falleció. Y mi abuelita en ese entonces todavía vivía, y yo le platiqué que había visto a mi abuelito vestido. Él se fue con un traje azul. Y le dije, no le decíamos abuelita, le decíamos mami. Y le dije, mami, ¿qué cree que se me apareció mi abuelito en el patio? Iba vestido con un traje azul y llevaba su bastón. Mi abuelito efectivamente se fue vestido de azul y mi abuelito usaba bastón.
0: Ok, entonces, ok.
1: Pues a ellos siempre se les prenden velas. Al chico de la clínica también se le prendían velas. No sé si hasta la fecha se sigue apareciendo, porque pues ya no tengo contacto con la... ¿Cómo se llaman? Con la clínica. Y pues también uno de mis primos, tal vez mi primo se vino a despedir, porque él falleció. Yo salí positiva a COVID un día antes de que él falleciera. Entonces nos fuimos a despedirnos de él por lo mismo. Y cuando yo salí del aislamiento, él ya me apareció aquí en mi casa, en las escaleras.
0: Probablemente sí se fue a despedir y sí habría que hacer una especie de ritual. Tú, por ejemplo, de todas las historias que nos has contado, en el caso de la radio, ¿sabes si alguien aún tiene este tipo de visiones? ¿A los niños o al mismo Checo lo han visto?
1: No, te voy a ser bien sincera, ya no tengo comunicación con nadie de allá. No sé si todavía se sigue apareciendo, si los, yo creo que los niños sí, porque los niños sí, desde que yo entré o desde que mi hermana estaba, sí nos había platicado que se aparecían dos niños. O sea, no creo que ellos nos sigan, nos hayan ido, porque pues tienen mucho tiempo ahí apareciéndose en la empresa. Pero así de es. Este señor de Checo, pues no, la verdad no sé si alguien más se la habrá aparecido.
0: Estaría bien que alguien que esté escuchando la historia y que haya tenido una especie de contacto similar le diera el seguimiento para saber qué sucede en esta estación, que bueno, ya ha tenido diferentes eventos trágicos, un incendio me comentaste, y bueno, también todo este tipo de situaciones son negativas.
1: Sí. La buena es que en el incendio no pasó a mayores, nada más fue así como el incendio de la parte de abajo, pero pues no sé si también eso ocasionó que los niños se aparecieran un poquito más.
0: Muy bien, muchísimas gracias, Sam, muchísimas gracias por tu tiempo, por estas historias reales, casos reales, testimonios, y que, bueno, por supuesto, aquí este espacio es de ustedes. De la historia que contamos justamente de Checo, la alcanzaste a escuchar, le dimos seguimiento y bueno, aquí te tenemos. De verdad, muchísimas gracias, Sam. Y pues esta es tu casa también, cuando nos quieras contar más situaciones, así tipo almas perdidas, por lo que me estás comentando, ¿no? Esta serie donde se le aparecían muertos a una persona, igual, y es con la finalidad de ayudarlos.
1: No, al contrario, gracias por permitirme estar en este espacio. Sí, en el momento que vuelva a ocurrirme algo, me estaré comunicando con ustedes nuevamente para platicarles más.
0: Perfectísimo, te estaremos esperando, Sam. Esperemos que ya no ocurran cosas, por supuesto, pero aquí están abiertas las puertas. Muchísimas gracias. Nos despedimos con un ritual, precisamente. La historia termina aquí. Lo que sea que haya venido con ella no tiene permiso para quedarse. Con esto nos despedimos. Gracias, Sam. Excelente noche. Le deseamos una excelente noche a todos los radioescuchas. Vamos a la pausa. Regreso con más.
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0: Ahí está el trono de México. Se fue ya a las 10:29.
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0: Las 10:31, ahí estuvo el trono de México. Oye, qué buen baile estamos teniendo aquí en la cabina. Hablando de baile, así es, va a estar controversia, va a estar controversia la orquesta de moda este próximo 28 de agosto. No te lo puedes perder, nuestro 32º aniversario. Y si quieres accesos cuádruples, solamente tienes que escribirme en este momento, porque tengo tres accesos cuádruples. Primeras tres personas que los quieran son suyos, sin condición, así nomás, va que va. Así es que el WhatsApp es el 58650532 y yo estoy aquí hasta la medianoche. Escríbeme.
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0: Las 10:33.
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0: Las 10:42, ahí estuvo el recodo. Le mandamos un saludito al buen Miguelón, que sigue a la escucha. Así es, desde Zumpango, desde Zumpa York. 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Ya a las 10:43, altamente recomendada, por supuesto. Este domingo amerita, ¿no? ¿Sabe? Como ves, nos lanzamos por un pulquito. Bueno, vámonos a la pausa, regreso con más.
1: 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Y no cualquier sobre les puede proporcionar los nutrientes que necesitan. 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
2: Cuando abres esa lata o sobre que tanto le gusta a tu gato, ¿tienes claro qué le está sirviendo exactamente en su plato? Aunque lo veas durmiendo en el sofá, tu gato es un cazador innato. Su cuerpo ágil y flexible, sus garras retráctiles y sus sentidos tan desarrollados lo convierten en un depredador por naturaleza.
1: Para mantenerse sano requiere una dieta equilibrada que le aporte elementos esenciales como agua, proteínas, grasas, carbohidratos, vitaminas y minerales.
2: En el mercado podemos encontrar dos clasificaciones de alimento húmedo para gato: los que proporcionan una nutrición completa y balanceada y los que funcionan como complemento. Los alimentos balanceados y completos están formulados con proteína animal, granos de cereales, proteína vegetal texturizada, vitaminas y minerales.
1: En cambio, los complementos se elaboran principalmente con productos cárnicos, añadiendo un alto contenido de grasa para mejorar su textura y su sabor. Y para que sepas exactamente qué le está sirviendo a tu Michi, el Laboratorio Nacional de Protección al Consumidor analizó distintas presentaciones de alimento húmedo.
3: Analizamos 54 muestras de alimento húmedo para gato. Entre ellas se incluyeron opciones para gatos, gatitos, gatos mayores de 7 años y gatos con necesidades especiales.
2: Para saber qué contiene cada producto, se verificó que todas las muestras presentaran su información comercial y cumplieran con la cantidad de contenido neto declarada en su empaque.
1: En la parte nutricional, se determinó el nivel de grasa, proteína y carbohidratos. Además, se midió cuánta agua hay en los productos.
2: También se analizó el aporte de fibra y se calculó el aporte calórico por cada 100 gramos de producto.
1: ¿Cómo le fue a las marcas analizadas?
3: Entre los resultados más interesantes encontramos que todos los productos cumplían con el contenido neto y que además contaban con el registro de Senasica. El alimento para gato, además de contener las grasas, proteínas y carbohidratos, incluyen aminoácidos como la taurina y la arginina, que son necesarios para los gatos ya que ellos no producen las cantidades suficientes.
2: Recuerda que si un producto promete algo en su etiqueta, debe comprobarlo. Por ejemplo, Purina One Visible Nutrition con carne usa la leyenda Supernutrientes, pero no pudo demostrar que realmente los contenga.
1: Y cuidado con las imágenes engañosas. El producto Grand Pet Carne Fresca muestra la foto de un filete de salmón en su empaque, pero al revisar sus ingredientes, el salmón no está presente. Este tipo de gráficos puede confundir fácilmente.
2: Además, detectamos que tres productos de la marca Grand Pet declaran tener más proteína de la que realmente te están vendiendo.
1: Y en cuanto a la humedad, Gosby Fresco, Adult Tuna with Salmon y Grand Pet Natural Gourmet, receta de pescado a las finas hierbas, contienen más de la que reportan en sus empaques.
2: Finalmente encontramos dos productos de la marca Grand Pet Quisha que incumplen la norma oficial mexicana, ya que no presentan el símbolo de la unidad de medida para indicar su contenido neto.
1: No olvides que cada michi es único.
3: Existen productos que están diseñados para cubrir las necesidades nutrimentales de todos los gatos, pero siempre es recomendable asistir al veterinario y que él determine si necesita una alimentación especial. En el Laboratorio Nacional de Protección al Consumidor trabajamos todos los días para orientar y brindar información a las y los consumidores para que tomen mejores decisiones de compra.
2: Una vez que hiciste la mejor compra y que ya estás en casa, el manejo del alimento es clave para aprovechar todos sus nutrientes. Para empezar, recuerda seguir las porciones sugeridas en la etiqueta. No olvides que una vez abierto el empaque, debes sellar la lata con una tapa de plástico o transferir el contenido a un recipiente hermético antes de refrigerarlo.
1: Si decides cambiar de marca, hazlo de forma gradual. Ve mezclando el producto nuevo poco a poco para evitarle cualquier problema digestivo.
2: Al final del día, leer las etiquetas, comparar opciones y conservar bien su alimento es la mejor forma de demostrarle amor a tu michi.
1: Si quieres tener más información sobre el estudio de calidad de alimento húmedo para gato, consulta la revista del consumidor de agosto en su versión impresa o digital.
4: Revista del consumidor.
2: El camino del aprendizaje tiene distintas etapas y a veces los estudiantes se enfrentan a retos en la escuela que requieren un apoyo extra. Para esos momentos, las clases de regularización son la mejor estrategia de acompañamiento.
1: Su objetivo principal es reforzar, complementar y mejorar lo que aprenden en las aulas a través de una atención completamente personalizada. Con este método, se garantiza un entorno óptimo para la concentración, donde el aprendizaje va al ritmo de cada estudiante.
2: Esto no solo se nota en mejores calificaciones y en la prevención del rezago, también ayuda a desarrollar hábitos de estudio, organización y técnicas de aprendizaje clave para el futuro. Pero sobre todo, le devuelve a los estudiantes la confianza en sus propias capacidades. La regularización es el impulso ideal para consolidar su camino al éxito escolar.
1: Antes de inscribir a tu hija o hijo a clases de regularización, considera lo siguiente para tomar la mejor decisión.
2: Primero, identifica sus necesidades de aprendizaje, ya que cada estudiante tiene dificultades distintas. A partir de ahí, busca un lugar con una metodología de enseñanza que se adapte a su estilo.
1: Al momento de elegir, compara distintas opciones. Verifica el perfil de los docentes y dale preferencia a los lugares que ofrezcan grupos reducidos.
2: Para ir a la segura, consulta referencias de otras madres, padres o tutores. Y un paso indispensable. Antes de firmar cualquier documento o hacer un pago, revisa el buró comercial de la Profeco en burocomercial.profeco.gob.mx. Así sabrás si el lugar tiene quejas.
1: Una vez que decidas inscribirlos, organiza bien tus horarios y escucha cómo se van adaptando. No olvides solicitar y conservar tus comprobantes de pago.
2: Y si lo que buscas son clases de regularización en matemáticas para primaria o secundaria, en la Revista del Consumidor te facilitamos la tarea.
1: Recopilamos precios, horarios, formas de pago, ubicaciones y datos de contacto de diversos centros de aprendizaje para que elijas la opción que mejor se ajuste a tu presupuesto.
2: Puedes encontrar toda esta información a detalle en nuestra brújula de compra del mes de agosto. Recuerda que la educación es una de las inversiones más importantes. Infórmate, compara y elige la opción que mejor impulse el desarrollo de tus hijas e hijos.
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2: Las 10:54.
3: De México para el mundo.

0: Ahí están los Tigres, el maestro. Ya a las 11 de la noche, disfruta de buena música a través de la señal del 103.7.
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0: Órale, pues saludos a todos esos maestros de las relaciones que llevan años y años casados también. Fíjate, ahorita teniendo una charla bastante amena, estábamos platicando otra persona y yo que acerca de los matrimonios, ¿no? Y que duran tanto, ¿cuál es el truco? Y me dice, la neta, si hay truco, oye, pues que lo pase, ¿no? Que pase ese truco, o que lo venda, o que lo ponga en subasta, ya de perdi suave. Bueno, ya las 11 con 3 minutos. Échame tu truco, a ver, ¿cuál es tu truco para durar tanto en el matrimonio, en la vida marital? Ya las 11 con 3, vámonos a la pausa rapidísimo, no le cambies. Yo soy Carlos Force, te sigo acompañando hasta que el cuerpo aguante, o sea, hasta la medianoche.
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0: Ahí está Palomo, no me conoces aún, ya las 11:10. Disfruta de este tema, excelente nochecita para Maricruz Reyes, para Claudia Sánchez, para Chela, para el buen Joshua Brito, que andan por acá de este lado acompañándome hasta la medianoche.
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1: A las 11:16, ahí está Samurai, Un día sin ti. Un ratito más hasta la medianoche contigo.
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0: 7. ¿Y dónde estará? ¿Dónde estará el príncipe de aquellas que andan buscando desesperadamente? Ya las 11 con 20. ¿Acaso eres tú? ¿O tú? ¿O tú? ¿O tú? ¿O tú? Bueno, algo de Alicia Villarreal y Límite, con todo y trencitas y toda la cosa. Si es que súbele, disfrútalo.
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Oye, qué bonito, qué bonitas canciones. Así es, mira, nos pusimos románticos, suave, y la neta es que como que el amor empezó a fluir por la cabina. Así es que, como estamos en modo romántico, ¿por qué no hacer algo diferente también, no? Como todas las, digo, sabemos que todas las noches de jueves son de relatos del más allá, pero también podemos, pues, ponernos en ese lado de corazón, corazón bonito, corazón amoroso, en modo enamorado. Así es que, primera persona que se comunique en este momento a cabina y que me diga, yo quiero dedicarle una canción a mi esposa o a mi novia, en este momento le vamos a dedicar una canción y, por supuesto, le vamos a poner el tema que quiera, el que elija, de su preferencia. Te late, suave. Poquillo, ¿no? Ahí como que hacer, hacerle de cupido o, bueno, también, ¿por qué no? De ese... Bueno, es que ya si le hacemos... No sería hacerle de cupido, ¿verdad? Porque están flechados. Sería más bien hacerle ahí como de intermediario. Mira, por acá nos llegó uno. Nos acaba de llegar uno y mira qué buena canción, qué buena elección, mira. Miguel hacia su esposa Mariana. Así es, Miguelito hacia su esposa Mariana, que la ama mucho, que llevan años y años y años de casados. Y por supuesto nos pide una bonita canción para ella porque es el amor de su vida, lo mejor que le ha pasado a ella, ¿verdad? Por supuesto. Así es que échamela suavecito. Ahí está algo de Manuel Cortés con Santa Fe Clan. La canción se llama Amor, para todos esos románticos empedernidos que en este momento nos están sintonizando, y sobre todo para Miguel y para su esposa Mariana. Así es que...

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0: ¡Qué rápido se nos fue la noche! Ya las 11:40. Si es 11:40, por acá me dicen, me amenazan diciendo que van a venir por sus accesos. Cuádruples, es correcto, para ir a ver a los chicos Aventura, a la banda Primos, a Cabales y Saúl Ortiz, a Controversia. Muy bien, yo aquí los espero, claro que sí, es una invitación cuádruple. Invitación completamente gratis para que este 28 de agosto bailemos como locos, como nunca. Es que qué rica salsa, la orquesta Controversia, la orquesta de moda que va a estar en el Salón de Eventos Haití en Ixtlalpan. Así es que, ¿vas a estar tú también presente o lo vas a dejar pasar? Ya estamos a 8 días exactamente, el 32º aniversario de Radio Cristal. Oigan, por acá, yo a estas horas de la noche, yo sigo registrando, yo nada más espero tu nombre, número telefónico, absolutamente todos los datos que tú quieras darme. Bueno, no todos los datos que quieras darme, ¿verdad? Nada más con el nombre, el número telefónico, ya con eso más que suficiente. Por acá saludamos a Lupita. Hola Lupita, buenas noches. Dice, yo no estoy enamorada, pero me gustaría escuchar una canción de Vagón Chicano. Claro que sí, Lupita, ahorita vemos qué hacemos, ¿te late? Claro que sí, van en lista. No le cambies porque ya estamos en la recta final de las noches de cristal. Excelente nochecita, saludcita, si estás bebiendo algo rico, algo tranqui. Así es, oye, pues invita, ¿no? Mínimo invita. Vamos a la pausa, regreso.
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Es la última y nos vamos. Con esto nos despedimos. Algo de Nietzsche. Busca por dentro una joyita. Disfrútala. Excelente madrugada. Ya casi, ya las 11:55. Yo soy Carlos. Regreso mañana al mediodía. Bye.

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2: Estate, Señor, conmigo. Siempre sin jamás partirte. Y cuando decidas irte, llévame, Señor, contigo. Porque el pensar que te irás me causa un terrible miedo. De si yo sin ti me quedo. De si tú sin mí te vas. Llévame en tu compañía donde tú vayas, Jesús. Porque bien sé que eres tú la vida del alma mía. Si tú vida no me das, yo sé que vivir no puedo. Ni si yo sin ti me quedo, ni si tú sin mí te vas. Por eso más que a la muerte, temo, Señor, tu partida. Y quiero perder la vida mil veces más antes que perderte. Pues la inmortal que tú das, sé que alcanzarla no puedo. Cuando yo sin ti me quedo, cuando tú sin mí te vas.

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1: No importa que lo entregues a la persona incorrecta, hace parte del camino para encontrar el amor de tu vida.

0: buenas, buenas, buenas noches. Bienvenidos sean todos ustedes nuevamente a través de la Plataforma Musical de México. Yo soy Uriel Soto y para mí es un placer estar contigo en esta noche. Acompañarte una horita de programa, pero oigan, bien aprovechada, con buena música, con toda la buena vibra que trataremos de irradiar hasta la Bella Airosa en Pachuca, Hidalgo, hasta el Valle de México, cada rincón del Valle de México, por allá, en Ecatepec, en Tecámac, Nextlalpan, Zumpango, Coacalco, a todas aquellas tierras hermosas. Un beso bien grande también a toda la gente del Valle de Toluca y Tenancingo. Les mandamos un abrazo inmenso. Por allá está toda la gente bien chambeadora. Claro que en todos lados, ¿eh? Todos lados tienen unas personas súper chambeadoras en el Valle de México, Toluca, Pachuca. Así que a todos ustedes les mandamos un abrazo y el agradecimiento por estarnos acompañando en esta noche. Oigan, hoy vamos a platicar acerca de un dato súper interesante. ¿Ustedes les ha pasado que cuando van a alguna tienda, algún supermercado, les preguntan los cajeros cuando vas a pagar, oye, ¿tienes tarjeta de puntos? La mayoría de las ocasiones, y yo soy de esos señores, yo soy de los que contesta, no, no tengo, y simplemente te cobran y ya. Pero vamos a platicar de la importancia de las tarjetas de puntos, porque esto es algo muy interesante que está en apoyo a nuestra economía, es por parte del gobierno, pero tenemos que aprovecharlo, señores. Ahorita te voy a platicar de qué manera lo puedes aprovechar, así que no te despegues de Radio Cristal. Ya regresamos.
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0: Continuamos a través de la plataforma musical de México. Estás en Radio Cristal. Yo soy Uriel Soto y vamos a platicar en esta noche de un super tema, señores, de la tarjeta de puntos. Y es que te ha pasado que cuando vas al súper, vas a hacer tu despensa o vas a estas tiendas de conveniencia de la esquina, estas que hay un buen en todos lados. Ya más o menos ustedes saben a qué tienda me refiero. Esta que tiene 2X en su nombre. Estas tiendas, por lo regular, son de las principales que manejan estas tarjetas de puntos. Y seguramente a ti te ha pasado que te dicen, oye, ¿tienes tarjeta de puntos? Y tú dices, no, no tengo. Entonces, ¿qué es lo que está pasando aquí? Esto está mal. Tener una tarjeta de puntos hoy en día no es ni motivo de vergüenza, ni mucho menos. Muchos lo asocian cuando en la parte de sales a una cita con una chica o con tu novio o con quien sea y, no sé, le preguntan a tu chico o a tu chica o a quien vaya a pagar, oye, ¿tienes tarjeta de puntos? Y tú dices, no, pero tu pareja o la persona que te está acompañando dice, oye, yo sí tengo. Y le das su tarjeta de puntos y los puntos se agregan a su tarjeta. Bueno, esto no es ningún símbolo de vergüenza ni de pena, señores. Al contrario, es una recomendación que les vamos a dar en esta noche para que tú te animes a tener ahora una tarjeta de puntos de cada una de las tiendas de autoservicio que tú consumes. ¿Por qué? Porque sí es importantísimo, señores. Es un apoyo a la economía. Entonces, les voy a platicar acerca de esto que es súper interesante. Así que desde este momento, ve cambiando el chip. Si no tienes tarjetas de puntos, ve pidiendo la tuya. Son gratuitas. Nada más te piden a lo mejor hacer un registro con tu correo, con tu número de teléfono, y de esa manera vas a tener una tarjeta de puntos. Te voy a platicar ahorita algunos datos sobre esto, así que no te despegues de Radio Cristal.
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0: Continuamos a través de la plataforma musical de México. Esto es Radio Cristal. Yo soy Uriel Soto y seguimos platicando acerca de las tarjetas de puntos. Ya mencionamos que no es motivo ni de pena, ni de vergüenza, ni mucho menos, señores, porque creo que muchos tenemos esta equivocada idea sobre la tarjeta de puntos, como de, ay no, qué oso, qué pena que me vean pues sacando mi tarjeta de puntos y diciéndole al cajero, sí, cárgame mis puntos. Pues, ¿qué crees? Mucha gente les hace el feo a estas tarjetas, pero los programas de recompensas en México, por ejemplo, en supermercados, en farmacias, en café, en los cines, son una ayudadita a tus finanzas personales que te regresan en promedio entre el 1 y el 2% de tus compras. Eso es súper interesante. Nada más, ojo, no caigas en la trampa y no la uses solo para acumular puntos, por lo que ya ibas a comprar. No. No compres cosas extra o fuera de tu presupuesto. Nada más es para aprovechar los puntos que suma. Vamos a hacer, por ejemplo, una lista de las cosas que podremos comprar con la tarjeta de puntos. Y, evidentemente, hay muchas, muchas tiendas. Podríamos hacer una lista grandísima, ¿no? De tiendas que ofrecen estas tarjetas de puntos. Pero, ¿el beneficio de esto cuál es? El gobierno tiene estos planes junto con las grandes marcas, las grandes empresas de tiendas de autoservicio. Por mencionar algunas, evidentemente no haciendo promoción, es solamente de manera informativa, tal vez los Oxxos, tal vez los Sorianas, tal vez los Walmart, todas estas tiendas tienen tarjetas de puntos. Si tienes oportunidad de sacar una, hazlo, porque esto es una forma de reembolsarte una parte de lo que tú consumes en estas tiendas. Es una forma de que el gobierno y la tienda te está diciendo gracias por comprar. Entonces, aprovéchalo, porque sí es bueno. Yo les voy a platicar una bien buena, una buenísima que yo tengo, esta de los cines. Yo tengo una tarjeta de un cine. No voy a mencionar evidentemente la marca ni el nombre, pero esta tarjeta de cine, yo soy de los que a cada rato va al cine a ver diferentes películas, me encanta el cine, entonces siempre que me dicen, oye, ¿tienes tarjeta de puntos? Claro, aquí está mi tarjeta. Entonces, yo voy reuniendo los puntos hasta casi la finalización del año, y en el final del año resulta, en alguna ocasión me tocó que tenía yo, híjole, no recuerdo bien, pero creo que eran como 800 y tantos puntos, y resulta que le pregunto a la chica, yo no sabía exactamente cómo funcionaban las tarjetas de puntos, le pregunté y me dijo, es que cada punto es un peso aquí en el cine, y dije, wow, entonces, pues tengo 800 y tantos pesos en mi tarjeta de puntos, quiere decir que puedo entrar al cine gratis, ¿o qué onda? Entonces la chica me dijo, claro, puedes comprar tus entradas, puedes comprar tus palomitas, tu refresco, tus dulces. Entonces dije, wow, por favor, cóbrame con mi tarjeta. Entonces, estos 800 y tantos pesos a mí me sirvieron como, no recuerdo, creo que como para 2 o 3 idas al cine, porque es barato también acceder al cine. Entonces, me sirvió muchísimo. Es una manera de que tú también puedas ahorrar y tener algún beneficio extra por el hecho de ser un cliente frecuente de alguna marca. Entonces, te recomiendo que saques tus tarjetas de puntos. Vámonos a una pausa comercial. Ahorita regresamos con mucho más.
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0: Y regresamos a través de la plataforma musical de México. Esto es Radio Cristal. Oigan, muchas gracias por seguir con nosotros y por mandarnos sus mensajes aquí en el teléfono de la cabina. Nos empezaron a platicar acerca de las tarjetas de puntos. Y sí, justamente por acá nos dice mi querida Julieta. Dice, hola Uriel, buenas noches. Oye, yo también tengo una historia como la tuya. En alguna ocasión junté muchos puntos en el, bueno, en un supermercado, no vamos a mencionar el nombre. Dice, y con esto me alcanzó para pagar la mitad de mi despensa en una ocasión. Oye, buenísimo, es que este es el beneficio de las tarjetas de puntos. Es muy importante que sí las tengamos. Dice por acá mi querido amigo Josué, dice, ¿qué onda, Uriel? Oye, yo en algún momento en un, bueno, en la tienda esta que tiene las 2X, dice, llegué a reunir muchos puntos y cuando fue mi fiesta de cumpleaños, pude comprar muchas botanas, refrescos y dulces para la fiesta. Bueno, ahí está, es un beneficio, señores. Al final de cuentas, te están regalando dinero, ¿no? Es una manera de decirlo más coloquial y más directo. Te están regalando dinero. Y esto en forma de agradecimiento de ser un cliente frecuente. Obviamente, vas a juntar más cantidad de puntos conforme compres en la tienda. Si eres de los que compra muy seguido en la tienda, pues a cada rato vas a tener puntos. Incluso, hay muchas promociones de diferentes cadenas de tiendas que hay productos en específico. O sea, no sé, si vas a un supermercado en específico y ese supermercado tiene su marca de productos, si compras ese tipo de productos, tienen mejores beneficios con los puntos. O sea, en lugar de que te fueran a dar, si comprabas unas galletas de una marca cualquiera y te iban a dar 2 puntos y compras unas galletas de la marca específica de la tienda, bueno, ya no te dan 2 puntos, a lo mejor te dan 5. Entonces, estos son los beneficios que sí tenemos que tener en cuenta y conocerlos. Porque es un beneficio, señores. Al final de cuentas, nos van a sacar de un apuro en algún momento. ¿O qué te parece en algún día que digas, híjole, no traigo cambio, ya es fin de quincena, me las estoy viendo medio duras ahorita con el dinero? Bueno, se me antojaron unas papitas, un refresco. Vamos a la tienda de conveniencia que más utilices. Hola, tengo mi tarjeta de puntos, me llevo unas papitas, me llevo un refresco. Pim, con mi tarjeta de puntos, vámonos. Es un buen beneficio. Pues bueno, esta fue la recomendación, señores y señores, de esta noche. Gracias por habernos acompañado. Acompañado a través de Radio Cristal. Te vas a quedar una hora más acompañado de Diana Santana aquí en la cadena madrugadora de Radio Cristal. En los controles y la producción está Rafa Madrid y Alex Arriaga, que como siempre es un placer trabajar con ustedes dos. Yo soy Uriel Soto. Nos escuchamos nuevamente mañana en punto de las 12 de la noche aquí mismo en la cadena de Radio Cristal. Chao, chao.
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0: ¡Olis, crayolis! ¿Cómo estamos, amixes? Bienvenidos y bienvenidas una vez más. En la producción y en los controles está el suave. Detrás de este micrófono yo soy Diana Santana. Y fíjate que hoy te voy a platicar de señales de que estamos vibrando alto. A ver, pregunta seria. ¿No les pasa, público, que de repente sentimos como que ya no encajamos en los mismos lugares que antes, o que incluso, ¿no?, algunas personas a las que queríamos mucho ahorita como que ya nos dan un poco de flojerita? Y es que fíjate, siempre decimos que somos energía pura. Y cuando empezamos a trabajar en nosotros mismos, nuestro nivel de frecuencia cambia. Así que hoy te queremos compartir algunas señales definitivas de que estás vibrando alto. Así que, si quieres saber de qué se trata, te invito para que te quedes con nosotros. ¡No le cambies!
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Oigan, estamos de regreso y ahora sí, agárrate, porque te vamos a platicar cuáles son esas señales de que estás vibrando alto. Número uno, tu sola presencia cambia el ambiente. ¿Les ha pasado, público, que de repente entran a un lugar y todo el panorama como que se transforma? Ahí te va. Cuando nosotros vibramos alto, tu sola presencia tiene un impacto así, pum, de boleto, de inmediato. La gente a tu alrededor se regula, es decir, se contagia de tu paz y tu buena vibra. O por el contrario, se incomoda muchísimo cuando ustedes llegan. ¿Sabes por qué? Porque la luz siempre hace ruido en la oscuridad. ¿Qué tal, eh? Así que la primer señal de que vibras alto es que tu sola presencia puede...

0: llegar a cambiar el ambiente. Vámonos a la pausa, no le cambies.
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0: Continuamos con más. Gracias, gracias de verdad por estar sintonizándonos donde quieras, ¿eh? En tu auto, en tu negocio o donde quiera que andes, aquí te estamos acompañando. Hoy estamos platicando de señales de que vibras alto. Señal número 2, ya no puedes fingir interés donde no hay verdad. Así que se va a escuchar feo, pero a olvidarnos de la hipocresía, público. Cuando nuestra frecuencia se eleva, nosotros ya no podemos fingir interés en situaciones, en proyectos o incluso hasta en personas donde simplemente no hay verdad. Es algo casi físico. Mira, ahí te va la explicación. Tu energía rechaza en automático todo lo superficial, lo falso y lo acartonado. Por eso, la segunda señal de que estás vibrando alto es: ya no puedes fingir interés donde no hay verdad. Vámonos a la pausa, no le cambies, yo regreso con más.
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0: Oiga, qué buen bloque musical acabamos de escuchar. Gracias a ustedes por sintonizarnos. Y vámonos con otra señal de que estamos vibrando alto. Ahí te va, señal número 3. Empezamos a dejar de resonar con ciertas personas, ya no me están cayendo tan bien, como que ya no son tan buenas personas como yo pensaba. Fíjate, esta parte, pues sí, nos puede doler un poquito, pero es súper necesaria para nuestro crecimiento. Vamos a notar que empezamos a dejar de resonar con ciertos amigos, con ciertos conocidos, e incluso hasta con cierta familia. Simplemente ya no podemos ni queremos sostener vínculos que nos apagan solo por el afán de encajar en ese grupito. Así que a partir de ahora, mira, se acabó de hacernos pequeñitos para que otros no se sientan incómodos. Tercer señal de que estás vibrando alto, empiezas a dejar de resonar con ciertas personas. No importa si son amigos, conocidos o incluso hasta familiares. Oigan, y así es como estamos terminando este programa. Muchas gracias. Ahí te dejé algunas señales de que estás vibrando alto. ¿Te sentiste identificado, identificado con alguna? Cuéntamelo a través de las redes sociales, @RadioCristal. En la producción de los controles, el suave. Detrás de este micrófono soy Diana Santana. Cuídate mucho. Gracias. Bye, bye.
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0: Llegamos al viernes, es fin de semana. ¡Ay, qué rico! Sí se pudo. Ya estamos prácticamente alistándonos para este último jaloncito. Los que trabajan semana inglesa, bueno, pues ya viene el descanso. Vamos a tratar ahí de organizarnos el significado de viernes, fin de semana. Hoy platicamos, quédate con nosotros.
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0: Saludando, por supuesto, a toda la cadena Cristal. Mi querido Rafita, aquí anda de este lado. Ya es viernes, mi querido Rafita. Viernes, fin de semana. Rafita Madrid, Salvador Ángel de Robles. Viernes, viernes. Vamos a platicar un poquito del día viernes. Viernes es el quinto día de la semana, según el estándar internacional, entre el jueves y el sábado. Su nombre proviene del latín Berenice Dies, día de Venus, en honor a la diosa romana del amor y la belleza. Para la mayoría de las personas, el viernes marca el final de la semana laboral. Sí, definitivamente, por fin es viernes.
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0: ¿Qué plan hay para este fin de semana? A tratar de descansar, a tratar de recargar energía. Una semana bastante movidita, una semana con mucho, mucho trabajo. Pero bueno, pues gracias a Dios hay actividad. Viernes, el origen, el significado, etimología, deriva de la mitología romana y del diccionario de la lengua española de la Real Academia, por supuesto. Viernes, fin de semana. ¡Ay, qué rico! Ya estamos juntos. Hay buena música, hay buena programación. Llega el viernes, llega el fin de semana y hasta nos cambia el ánimo, ¿sí o no? Bienvenidos al fin de semana. Vamos a echarle ganitas.
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0: viernes, fin de semana, origen y significado. En cuestión de la religión, es un día sagrado y festivo para el cristianismo, para el islam. Es Viernes Santo, en donde tiene mucho significado para los católicos. En la cultura popular, en muchos países occidentales, se va asociando el viernes como el inicio del descanso o el fin de semana. ¡Qué rico! ¿Qué plan hay para hoy? Descansamos, hay party, hay fiesta y festejo. Lo importante es que hagas lo que a ti te gusta, lo que a ti te apasione. Soy Chava, te mando un abrazo. Excelente madrugada.
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0: Qué bonita oportunidad que nos da la vida de estar de nueva cuenta con ustedes esta madrugada de viernes. Qué chulada de maíz pinto, diría mi abuelita. La producción está a cargo del caballero Alex Arriaga, en la asistencia Jimenita, que hoy nos va a platicar acerca de dos agrupaciones musicales que son del catálogo de los grandes grupos. Te saludo con mucho gusto. Hola, Ecatepec, Valle de México. Hola, Pachuca. ¿Cómo estamos en Tenancingo? Y Toluca, eso. Soy Miguel Ángel Hoyos Bielma, soy la comadreja, mido 1.85 y por eso entre más grande más, es correcto, más comadreja. Estoy contigo en esta maravillosa hora de los grandes grupos.
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0: Oigan, en los grandes grupos hay agrupaciones musicales que siguen, híjole, dejándonos en el corazón. Ayer me pidieron una canción del grupo Teocalli, Nadie me verá llorar, pero entre esas hay muchísimas más. Y hay datos muy importantes que no sabíamos acerca de Teocalli, Jimenita, pero, oye, productor, le voy a bajar el micrófono porque como que no me alcanza y no la puedo cargar, obviamente, ¿verdad? Jimenita, ¿cómo estás? Buenos días.
1: Hola, hola a todos. No alcanzo el micrófono, pero aquí te tengo unos datos sobre Teocalli. Y bueno, iniciemos con que es originario de Hidalgo. El nombre viene del náhuatl y se define como un templo piramidal dedicado a Dios. Y pues bueno, ellos no se quedaron en los años 90, pues aparecieron lanzamientos recientes en 2025 y 2026. ¿Y cómo va su famoso grito distintivo?
0: Ay, el distintivo de ellos es este... ¡Échale, Silvestre! Bueno, yo alguna vez lo llegué a escuchar, la verdad, no es como que muy afirmativo, pero te juro algo, no sabía tanto de ese grito, ¿eh?
1: Así es, y este grito es en honor a su fundador, Silvestre García.
0: Ándale, pues, este es un dato que no sabía. Yo con razón decía, ¿a quién le hablan? Una vez escuché que dijeron, ¡échale, Silvestre! Pero dije, me fui con el de Piolín. No, perdón, no es un chiste malo, señor productor. Bueno, en fin, ahí está el dato de Teocalli. ¿Qué le parece si usted quiere una rola? Nadie me verá llorar, está obviamente como estandarte. Pero ay, ¿cómo estás? Aunque se ve que estás muy bien. ¿A dónde vas? Por todo México yo iré. Hasta para ese poema. Vamos a la pausa y continuamos con más en los grandes grupos.
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0: en los grandes grupos. Esto es Radio Cristal. Saludos a toda la cadena que está en sintonía. Oigan, los Falcons es una agrupación musical también emblemática de los escenarios de aquellos ayeres, en los 80, los 90. Pero hay situaciones, datos que no sabíamos y que Jimena dijo, va, yo me pongo las pilas e investigo más acerca de esta agrupación musical. ¿Por qué te vas? Para hoy que te has marchado, a ver, cuéntame.
1: Pues bueno, ellos son originarios de Nayarit, son una emblemática agrupación de la música romántica, grupera y tropical con más de 30 años de trayectoria. Y te tengo el dato del vocalista Roberto Virgen, alias El Ratón. Pues él comenzó su camino en la música cantando en los camiones de transporte público en Jalisco para ganarse la vida. ¿Cómo ves?
0: ¿A poco sí? El Ratón, que aparte Jimenita es muy pequeña, pero está empapándose más información. El Ratón también estuvo en la banda Pelillos, fue también parteaguas para hacer éxitos en la banda Pelillos. Oye, ¿te acuerdas de cuando nunca bailaste tú el Ratón Vaquero en la primaria? ¿Así bailaste el Ratón Vaquero?
1: En el kinder.
0: ¿En cuál?
1: En el kinder.
0: ¡Cálmate! ¿En serio ya bailaban en el kinder eso?
1: Sí.
0: Ok, me acordé de eso, no sé por qué, pero bueno, ahí está. Música de los Falcons en los grandes grupos. ¡Continuamos!
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0: Ya nos vamos. Que pase un excelente fin de semana. Adiós, Jimenita.
1: Nos vemos pronto.
0: Ay, nos vemos pronto. Gracias, Alex Arriaga. Yo soy La Comadreja. Qué bonito estar con ustedes en este maravilloso espacio. Que tengan una madrugada maravillosa. Adiós.
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1: Hola, hola, ¿cómo estás, mi guapurita? Qué gusto poder saludarte en este viernes y que se note que es viernes. Encantados de poder saludarte en Buenos Días, Cristal. Hoy en la producción, Alex Arriaga. Ay, mi Rafita. El señorito Rafita Madrid ya se nos fue. Ya cuando volvamos a verlo y a presentarlo, ya será el señor Rafael. Entonces, bueno, pues le deseamos mucha suerte este fin de semana. Ya le dijimos que si necesita ayuda el mero día de la boda, nos haga señas. Y pues nosotros ya estamos preparados para lo que surja. Ya vamos a llevar el caballo. El carro por si a la mera hora tenemos que salir huyendo. ¡Nate! Saludos al buen Rafita. Bueno, mi Alexito ahí en la producción acompañándonos esta mañana de viernes, deseándote todo lo bonito de este día, de este fin de semana, poniéndonos a tus órdenes en redes sociales, en el WhatsApp, en las líneas telefónicas para saludar a los cumpleañeros. Así arrancamos. Buenos días, Cristal.

Recordamos hoy al rebelde del acordeón, don Celso Piña, cantante, compositor mexicano que falleció un día como hoy, 21 de agosto del 2019. Este cantante acordeonista mexicano de música que además tocaba diferentes géneros y que se le conoce como el rebelde del acordeón. Así que hoy en su aniversario luctuoso recordamos a don Celso Piña.

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En redes sociales, a través de nuestro Facebook oficial de Radio Cristal, tenemos saludos, felicitaciones. Déjenos tu mensajito para poder saludarte y acompañarte en esta bonita mañana de viernes. A la gente linda que se reporta desde la Unión Americana, que siempre en viernes, que ya andan bien activos a esta hora, ya como que cerrando la semana, y les mandamos un fuerte abrazo. Saludos, amigos en Kansas, la gente bonita de Arizona que se reporta también desde Phoenix. Muchísimas gracias por su escucha. A toda la racía que anda ya con los cueritos de rana. ¡Ánimo!

Hoy también recordando a don Gilberto Santa Rosa Cortés, para los cuates, el caballero de la salsa. Este cantante puertorriqueño que lleva más de 40 años de carrera, ha publicado 31 álbumes, ha vendido más de 30 millones de copias alrededor del mundo y hoy el caballero de la salsa está de cumpleaños. 64 añitos está cumpliendo este señor y que a lo largo de esa trayectoria nos ha regalado éxitos y joyas musicales en la salsa dignas de escuchar esta mañana. Alexito, la que más te guste.

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Shumaru, Shumaru Roldán. Dice por aquí, Jazz, mándale un saludo para el señor Querreque de la colonia Guadalupe. Ay, hay una canción que es así, ¿no? El Querreque, tiquitititititit. Ay, hay que poner esa, ¿no? Bonito día, buenos días, Cristal.

Oigan, y hoy también es cumpleaños de dos personajes bastante cómicos y chistosos en el escenario. Estamos hablando de José y Bernardo. Son los gemelos de Exterminador. Hoy están cumpliendo años estos gemelos. Y la verdad es que si alguna vez has tenido la oportunidad de vernos en el escenario, son súper chistosos. Hacen una de cosas juntos que la verdad no nada más cantas, bailas, lloras y ríes con todas las canciones, sino que te la pasas genial viéndolos actuar en el escenario a estos señores. Así que hoy pues les mandamos un fuerte abrazo y vamos a disfrutar algo de Exterminador, algo de los gemelos que hoy andan de cumpleaños. Bueno, obviamente no nomás son ellos, ¿verdad? Integrantes del grupo, pero andan de fiesta los Exterminadores, los de las rolas llegadoras.

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Diana Carrillo, ella dice que trabaja en La Marquesa y bueno, nos hace una invitación a que visitemos este bonito lugar. Muchas gracias, Yuli, preciosa, para ti, para toda la gente que pues es fin de semana y ahí en La Marquesa pues siempre hay muchas actividades, hay mucho turismo y hay gente muy bonita, no todo lo que sale en las redes sociales es del todo cierto, hay gente muy bonita, muy amable, que atienden muy bien, que cocinan delicioso, y a toda la gente linda de La Marquesa, un fuerte abrazo, gracias, que tengan un excelente fin de semana.

Y que se note que es viernes. Alex Arriaga en la producción esta mañana. Soy Jazz Quebec y juntos te deseamos un excelente viernes. Pásala increíble, que tengas un excelente fin de semana. La invitación a que nos acompañes el día de mañana a las 7 en Íntimamente, el domingo a las 10 de la mañana. Bueno, tenemos un programa padrísimo que es de Exitómetro, donde vamos a conocer diferentes géneros. Vamos a conocer lo que la música provoca en nuestra vida y en nuestro corazón. Así que ahí te espero. Gracias por tu escucha. Que se note que es viernes. Nos escuchamos en un rato.

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Y cuando decidas irte, llévame, Señor, contigo. Porque el pensar que te irás me causa un terrible miedo. De si yo sin ti me quedo, de si tú sin mí te vas. Llévame en tu compañía donde tú vayas, Jesús. Porque bien sé que eres tú la vida del alma mía. 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Pues la inmortal que tú das, sé que alcanzarla no puedo. 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
1: ¡Holis, crayolis! ¿Cómo estamos? Las 6 de la mañana con 14 minutos. Bienvenidos, oigan, pásenle a lo barrido. ¡Excelente viernes! ¡Ay, qué rico! ¡Ay, qué chico, qué chico! Ya, viernesito, 21 de agosto. Soy Diana Santana, me quedo con ustedes hasta que el reloj esté marcando nada más y nada menos que las 9 de la mañana. Así que, por favor, te invito para que empieces a ponerte en contacto conmigo. 55-58-6505-32. Repito, 55-58-6505-32 es el número que te va a conectar directamente a la cabina del 103.7. Tenemos cumpleañeros. ¿Quieres mandar felicitaciones? ¿Quieres solicitar alguna rolita? ¿Quieres contarnos un chisme? ¿Nos quieres presumir que ya estás tomando cafecito? Lo que tú quieras. Así estamos arrancando este turno. Buenos días, bienvenidos.
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1: Las 6 de la mañana con 17 minutos. Vicente Fernández, el recodo se llama La Diferencia.

Vámonos con más música en la del recodo. ¡Iu! Se llama La Cama de Piedra, 6 de la mañana con 21 minutos. Que no se les haga tarde.

0: Las 6 de la mañana con 26 minutos. Por acá Sergio dice, feliz viernes, lleno de bendiciones para todos en cabina. Muchas gracias. Mi amigo Eduard dice, muy buenos días, Dianita. Aquí estamos al 103.7. Excelente día y buen finecito de semana. Bendiciones para todos. Muchas gracias, Eduard. Sandriux también dice, buenos días, Dianita. Buenos días, Sandrita. ¿Cómo estás? ¿Cómo amanecieron todos allá en Colombia, eh? Cuéntanos. 5558-650532 es el número que te va a conectar directamente a la cabina del 103.7. Más adelante, felicitamos a los que están celebrando su santo el día de hoy, pero tú también repórtate en esta mañanita. Cuéntanos en qué colonia, en qué municipio nos estás sintonizando. ¿Te diriges hacia la chamba? ¿Cómo está el trafiquito? ¿Cómo va cerrando? ¿Cómo va cerrando justamente esta semanita de viernes 21 de agosto? Que ya nada más nos falta la que sigue y full, ¿no? Se nos... Ah, la que sigue y el lunes. Ah, ok, perfecto. Pensé que ya se acababa la siguiente semana, el mes de agosto. Bien, producción, bien. Tú, producción, muy bien, ¿eh?
1: No, producción, así no, producción.
0: Pero bueno, prácticamente semana completa ya es la que sigue, ¿no? Híjole, qué rápido. Ya tienen como planes de en dónde va a ser la noche mexicana. Oye, súper rápido. En fin, repórtate a través de un mensajito. Más adelante tengo invitaciones cuádruples para que te lances con nosotros a nuestro aniversario número 32 del 103.7, próximo viernes 28 de agosto, en el Salón de Eventos Jaite, el Nextlalpan. Voy a la pausa comercial, no le cambies. 6:28, voy y vengo.
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4: Oiga, vámonos con lo nuevecito de Alfredo Oliva, se llama Mayday, ya a las 6 de la mañana con 32 minutos.
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0: Las 6:00 a.m. ya con 42 minutotes, 6:42. ¿Qué hubo con esa canción de La Matancera? Dedicada para todas las malas mujeres. ¿Qué no? No. A ver, espérate poquito. No hay. No habemos malas mujeres, ¿estamos de acuerdo? ¡Ay, productor! ¿Por qué te me quedas viendo así?
1: No, producción, así
0: ¡qué
1: no,
0: feo!
1: Producción.
0: ¿Sabes? Mejor vamos a felicitar a todos aquellos que están celebrando su santo el día de hoy, 21 de agosto. ¡Atención! Si tú te llamas... ¿cómo? ¿Pío? ¿Así? ¿Pío? Si te llamas Sidonio o si te llamas Siriaca, hoy estás celebrando tu santo. Así que para ti, muchas, pero muchas felicidades.

0: qué bien la pases. Oye, ¿conocemos a alguien que se llame Pío? En la radio, el pollito Pío, el pollito Pío, el pollito Pío, ¿no? No, creo que no, creo que no. Pío. Ay, no. No, no, no. Sidonio. No, creo que ahora sí les vamos a quedar bien mal en el santoral. Alguien que se llame Sidonio. Siriaca. Siriaca, no, tampoco. No, ahora sí estuvieron un poco complicados los nombres, ¿eh? Pío, Sidonio o Siriaca. Si tú conoces a alguien con esos nombres, felicítalos porque hoy celebran su santo. Voy a la pausa comercial, las 6 de la mañana con 44 minutos. No le cambies.
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0: Oigan, vámonos con Cuisillos. Se llama Un bebito con tus ojos. 11 minutos y las 7 de la mañana.
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0: Las 6:52. Oigan, aquí está la música de Los Temerarios. Se llama Mi Vida Sin Ti.
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0: La música de los Temerarios. Se llamó Mi Vida Sin Ti. La Tribu Sagrada Cuisillos con lo nuevecito. Esta canción se llamó Un Bebito con Tus Ojos. Que, por cierto, el lanzamiento público es el día de hoy. Y bueno, por supuesto que ya la tenemos en la rotación continua del 103.7. Ya puedes pedirla y dedicarla, ¿eh? Un Bebito con Tus Ojos, lo nuevo nuevo de los Cuisillos. Y también la música de Luis Ángel el Flaco se llamó El Aventurero. Repórtate 5558-650532. Saludos para Jesús Gilberto, que ya está en sintonía. Y saludos también para... dice, algunos papas tenían el nombre de Pío. Sí, es cierto, Sandra. Es lo que estábamos platicando fuera del aire. Tienes razón, algunos papas sí tenían el nombre de Pío. Eso es correcto. Tú muy, pero muy bien. Por acá dice, Dianita, buenos días. Quería ver si me puedes felicitar a mi nieta Leslie Vianey, que es su cumpleaños hoy. Me llamo Meche, gracias y que tengas un excelente día. Oye, pues felicidades para la nieta Leslie Vianey, que hoy está de manteles largos. Muchas, pero muchas felicidades. Y de parte de su abuelita Meche, muchas felicidades. Deseamos que la pases al 103.7, que te apapachen y te consientan muchísimo. Y bueno, que nos guardes, aunque sea un tamalito o una rebanadita de pastel. ¿Cómo de que no? Saludos para Hugo, dice Dianita, buenos días. Aquí andamos, empezando la relajación, me imagino que la trabajación, ¿no? Al 103.7, buen día y saludos para todos. Muchas gracias, Hugo. Abrazo para ti y para todos los que ya tienen su radio encendido en el 103.7. Voy a la pausa comercial, no le cambies.
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La música de Germán Montero, buenos días, se llama La Cama Helada. Que no se te haga tarde, aquí te vamos acompañando. Ya tú sabes, hombre, aquí va tu copiloto de confianza.

0: Oigan, ya a las 7 de la mañana con 9 minutotes, 7 con 9 por acá, dice, buenas, buenas, empezando la trabajación de la aplicación al 103.7. Saludos a todos, toditos en cabina, producción, staff, locutores, y a Goyo dice, ánimo. Por acá, hola amigos en cabina de Radio Cristal, ¿me podrías mandar un saludo para los compañeros de trabajo de Alquiladora Casa Infante de Ramírez Carrillo y para el taller de carpintería y herrería Hermanos Ramírez hasta Naucalpan? Claro que sí. Abrazo a toda la gente de Naucalpan que ya nos está sintonizando. Y atención, hoy no circulan los automóviles con engomado azul que su placa termine el 9 o 0 y cuenten con holograma de verificación 1 o 2. Repito, hoy no circulan los automóviles con engomado azul que su placa termine el 9 o 0 y cuenten con holograma de verificación 1 o 2. Acuérdate que el hoy no circula aplica a partir de las 5 de la mañana y hasta las 10 de la noche. Y ahora sí, vámonos con la información de los expertos. Oye, fíjate que hoy te voy a platicar acerca de cuál es la diferencia entre poner límites y poner castigos. No, seguramente cuando éramos chiquillos en nuestra casa, pues a muchos les pusieron límites y a otros les pusieron castigos o nos pusieron castigos, ¿no? Fíjate, los límites, público, no lo digo yo, lo dicen los expertos, son reglas claras y consistentes que marcan lo permitido y lo no permitido con consecuencias previstas y proporcionales. Mientras que un castigo son sanciones impuestas tras una conducta indeseada mediante malestar o pérdida. Pero, ¿qué es lo que dejan en los seres humanos los límites? Ahí te va y escucha con atención, ¿eh? Los límites van a favorecer el desarrollo de la autoestima, la responsabilidad y habilidades de resolución de problemas. Y va a haber una mejor relación entre el pequeño y el adulto. Y ahora, ¿qué es lo que dejan los castigos en nosotros? Bueno, pues los castigos dejan resentimiento, miedo, baja autoestima, evasión de la figura de autoridad y agresividad a largo plazo. Así que bueno, ya lo saben, público, los límites te enseñan. Así que con los límites vamos a aprender mejor y a construir vínculos más sanos. Oye, ¿cuántos no nos acordamos de aquel tremendo castigo de hace 30 años que nos pusieron nuestros papás y todavía se nos queda ahí lo tenemos en la memoria? Hay que trabajarlo. Digo, como dicen, es mejor una nalgadita a tiempo a que los chamacos se nos destrampen, pero bueno, creo que también estamos en la época en la que podemos poner límites y crear vínculos sanos con nuestros hijos, con nuestros sobrinos, e incluso, ¿no?, en el ámbito en el que te desempeñas en tu chamba, en lugar de poner como castigo de y entonces te voy a quitar el bono de puntualidad, y entonces ya no vas a hacer esto, y entonces ya no va a poder el otro, y entonces ahí te va un acta administrativa. Pues bueno, entonces también aprender a poner límites tanto en la chamba, como en la familia, como en la escuela, como en tu día a día, y también aprender a poner límites de manera personal para aprender mejor y, lo más importante, a crear vínculos, a construir vínculos mucho más sanos. Y a ti, cuando eras chiquillo, cuéntame, ¿te ponían límites o te ponían castigos? ¿Qué dice el público? Vámonos a la pausa comercial, las 7 de la mañana ya con 14 minutos.
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0: Las 7 de la mañana con 25 minutotes, 7 con 25. Oigan, fíjense que la efeméride del día de hoy a mí no me gusta, a mí me encanta porque hoy es el día de celebrar lo que te hace feliz. Híjole, y seguramente hay muchísimas cosas que a ti que me estás escuchando te hacen feliz. Antes debo contarte pues que no es una fecha como oficial, no, pero hoy 21 de agosto no es como que esté marcada ahí en el calendario, día para celebrar lo que te hace feliz. No, es como de estas celebraciones raras, curiosas, que de repente pudieran aparecer. Pues sí, hoy 21 de agosto es el momento o el día para celebrar lo que te hace feliz. Y la idea es justamente esa, ¿no? Dedicar un momento de nuestro día a reconocer pues esas pequeñas cosas que nos provocan alegría. No sé, podría ser escuchar tu canción favorita, tomarte tu cafecito, comerte un panecito, ver a tus hijos, salir con tus amigos, ¿qué otra cosa? Cocinar, dormirte una siestecita, ¿no? Manejar mientras vas escuchando tu música favorita, recibir un mensaje de esa persona que te hace latir así el corazoncito bonito. No sé, cosas que a ti te hagan feliz. Así que quiero saber, cuéntame a través de un mensajito, ¿qué es eso que te hace feliz de verdad? No tiene que ser así algo súper wow, extraordinario, ¿no? Simplemente a lo mejor, oye Diana, ¿sabes? Aquí a mí me pone feliz bañarme con agua súper calientita, así como para pelar pollos. Oye, no, ¿sabes qué, Diana? A mí me pone feliz desayunarme unos buenos chilaquiles con pollo. No, a mí me pone feliz. Cuéntame, ¿cuáles son esas cosas que de verdad te ponen felices? No tienen, repito, que ser cosas extraordinarias, pero esa cosita, por pequeña que sea, que puede cambiarte tu día. ¿Sabes? A mí me pone muy feliz, pero muy, muy, muy, muy feliz cuando sé que mi mamá, mi hermana y mi sobrina van a venir a pasar unos días conmigo. O sea, ya estoy pero voladísima toda esa semana que sé que van a llegar. De, ay, ya van a llegar el miércoles. Ay, no, ya llegan el miércoles. Ya, no, ya faltan dos días. Ya falta un día. Y como que esa espera me pone muy, muy, muy, muy, muy, muy feliz. ¿Sabes otra cosa que también me pone completamente feliz? Comer alitas. ¡Uf! No, o sea, me das felicidad. O sea, tú me dices, oye Diana, te invito a unas alitas. ¡Jalo! ¡Jalo, jalo, jalo completamente! Y me vas a hacer de las personas más felices en ese momento mientras me como mis alitas y me embarro mis deditos y luego me los chupo porque qué sabroso. Creo que el comer alitas también me pone muy, muy, muy feliz. ¿Y a ustedes cuáles son esas cositas, por pequeñas que sean, que los ponen felices? Hoy, 21 de agosto, pues es el día de celebrar lo que te hace feliz. Voy a la pausa comercial, no le cambies. 7 de la mañana con 29 minutos.
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0: vámonos con esto del fantasma. Se llama El Culpable. 7:38 a.m.
1: Tres.

0: Las 7:41. Hola, Amparo, buenos días.
1: Hola, Dianita. Pues a mí lo que me pone inmensamente, inmensamente feliz uh-huh. es escuchar el 103.7 FM y yo me siento al 103.7 FM. Cristal, escucharlos a ustedes, que me hagan más amena mi mañana en el trabajo, la tarde, la noche, cuando me voy a dormir, también me pone muy feliz inmensamente tener a mi familia unida,
0: claro.
1: Y tener a mi familia con salud.
0: Abrazote para ti. Por acá, ¿qué onda, Hugo? ¿Cómo estás?
2: Híjole, Dianita, esa está buena. A mí me pone muy, muy, muy, muy, pero muy feliz.
0: Sí.
2: Cocinar con mi esposa.
0: Ok.
2: Y también ver cómo mis hijas saborean lo que les cocinamos. Eso es lo que me pone muy, muy, muy, muy feliz. Y la otra cosa, pues, es venir aquí en el carro, manejar y escuchar la mejor estación, que es Cristal 103.7.
0: Ah, muchas gracias. Gracias, gracias. Oigan, pues sí, porque hoy decíamos hace ratito, si vas encendiendo tu radio, que hoy es el día de celebrar lo que te hace feliz. Pero bueno, público, llegó el momento.

0: Ok, es viernes de pregunta mañanera. Viernes de pregunta mañanera, cachubis. École. Sí, señor. Viernes de pregunta cachubis. Para que participe todo nuestro auditorio. Nada de que me da pena, nada de que yo no quiero, nada de que... ¡Ay, Diana! ¿Cómo preguntas esas cosas? Ahí te va. La pregunta mañanera. La pregunta del día de hoy. Yes, yes. Dice, ¿cuál ha sido el casi nos cachan más intenso que has vivido? Eso sí, resúmelo en unos 30 segundos porque no, hombre, mano. Luego hay unos que mandan así podcast de 2-3 minutos. No, espérate. Resúmelo en máximo 30 segundos, ¿no? ¿Cuál ha sido el casi nos cachan más intenso que has vivido? 55-58-650-5032 es el número que te conecta a la cabina. Voy a ir a la pausa comercial, no le cambies. 16 minutos y ya serán las 8 de la mañana.
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Las 7 de la mañana con 54 minutotes, 7:54. Oigan, y ahora sí, ahí te va tu dosis de buena vibra, tu dosis de buena energía y esta frase para que hoy, como todos los días, tengas actitud al 103.7. Y es que, vamos a ser sinceros, ¿cuántas veces no hemos querido que alguien cambie por nosotros? E incluso hasta ridículamente hemos dicho, no, es que ya cuando pase esto va a cambiar. No, pero es que cuando aquello va a cambiar. No, es que es una etapa, pero él o ella no es así, va a cambiar. Ahí te va. Nadie va a cambiar porque tú se lo pidas. Así que si sigues pensando que puedes cambiar a alguien, prepárate para ser esa persona que se va a estrellar una y otra vez. ¿Y sí? La realidad es dura. Nadie cambia por ti. Ni aunque tú sufras, ni aunque tú llores, ni porque te desgastes intentando arreglar a otra persona. La gente solo cambia cuando acepta que tiene algo que cambiar. ¿Y sabes? Eso jamás va a depender de ti. Si pierdes tiempo y vida queriendo que sea diferente, solamente te estás condenando a un ciclo eterno de decepciones y probablemente hasta de resentimientos. Porque la mayor tontería es creer que tenemos el poder de cambiar a quien no quiere ser cambiado. Así que acuérdate, nadie va a cambiar a

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Las 8 de la mañana con un minuto. Oigan, más adelante se viene el No es lo mismo, pero es Cristal. Y contesta la pregunta mañanera. ¿Cuál ha sido el casi nos cachan más intenso que has tenido? 7.

0: Las 8 de la mañana con 7 minutos, 8 con 7. Buenas, buenas. Oigan, ¿cuál ha sido el casi nos cachan más intenso que has vivido? ¿Qué dice el público? Hola.
1: Olis, olis, cayolis. Bueno, lo más intenso que viví hace mucho tiempo.
0: Ajá, suéltalo.
1: Fue que casi nos cacha a su abuelita de mi primer pareja.
0: Cállate.
1: Me cuenta que ella me invita a su casa, se fueron por su despensa y tracas. Casi me cachan en el exquisito y pleno acto del amor. Los dos entraron al mismo tiempo y yo, chale.
0: No inventes.
1: Me tuve que meter abajo de la cama.
0: Ah, era lo que te iba a decir. ¿Y luego en dónde te escondiste o qué onda? Y, ok, te escondiste abajo de la cama. ¿Y luego para salir qué onda? ¿Cómo le hiciste? Por acá, buenas, buenas.
2: Hola, Cayola, buenos días.
0: Buenos días.
2: Pues en resumidas cuentas, estaba con la hija de mi jefe.
0: Ajá.
2: Y nada más porque lo oímos hablar, cada quien se fue para su esquina.
0: No.
2: Pero a ver, al inicio dijiste que todos íbamos a participar. Esperamos y la tramposa de la Santana también participe. Que tengas un excelente día, besos, saludos, bye bye.
0: Oye, dijera mi abuelito, que no quiero, que no quiero. Por acá dice, Olis Dianis, pues ¿qué crees? Que en ese entonces, en la casa de mis papás, fue de madrugada para ser exactos, a las 3 de la mañana. Ay, hermana, cuando se te sube el muerto, justo a las 3 de la mañana. Fue a visitarme mi esposito, que supongo que en ese tiempo pues era tu novio, ¿no? Y empezó a ladrar mi perro chihuahua. No me dejaban tener novio a mis 17 años y yo, necia, necia. Y pues que me lo que lo meto a mi cuarto. Y pasó que le escribimos a la cigüeña, cállate. Y mi mamá, ¿qué dice? Se le cantó. Mi mamá se le cantó. Me imagino que se levantó, ¿no? Mi mamá se levantó a los pocos minutos que se fue mi esposo. Casi nos cachan. Hermana, hermana, qué bárbara. A los 17 años, eres callada, tímida e inocente. ¿Cómo que tú ya andabas metiendo al ahora esposo al cuarto y hasta escribiéndole a la cigüeña? ¡Qué bárbara! ¡Qué bárbara, de verdad, eh! Por acá dice, Olis, Dianita Santana, buenos días. Ya estoy de regreso. Soy el Charlie de la panadería Mil Sabores. Dice, el mero dueño de tus quincenas. ¡Ay, oilo! ¡No, hombre! Dice, el papá de tus 6 chamacos y la mera verdura del caldo haciendo panecitos. No, hasta que no pongan las panaderías a nombre, hasta que las panaderías no se llamen Panadería Santana, tú y yo no podemos tener absolutamente, absolutamente nada. Por acá dice, casi nos cacha la mamá de una amiga. Ay, ¿pero en dónde? Ay, es que no me dejen a medias el chisme, por favor. ¿En dónde? ¿Estaban en la casa de la amiga? ¿Estaban en el carro? ¿Estaban en la escuela? ¿Estaban en dónde? Ay, cuéntenme bien el chisme, hombre. La pregunta del día de hoy, público, ¿cuál ha sido el casi nos cachan más intenso que has vivido? Compártelo con nosotros y ya viene el No es lo mismo, pero es Cristal. Viene buenísimo, ¿eh?
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0: Híjole, este es un clásico en voz de la banda Huizoca. Se llama Valió la pena equivocarme. Las 8 de la mañana con 20 minutos pendientes porque ahí se viene el No es lo mismo, pero es Cristal.
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Las 8 de la mañana con 23 minutos, 8 con 23. Oigan, y ahora sí, llegó el momento de tu no es lo mismo, pero es cristal. Oye, por un lado, tenemos a los chicos de Menudo con esta canción que fue lanzada en 1984. Hombre, un clásico que pues aquella generación convirtió, Menudo lo convirtió en uno de los grupos pues más importantes, pero 20 años después, o sea, en el 2004, pues llegó una nueva generación con los ¡Cucú! Con los Cumbia Kings y pusieron esta rolita, nombre, en el terreno de la cumbia y dándole un sonido completamente diferente. Menudo 1984, los Cumbia Kings 2004. Público, no es lo mismo, pero es cristal.

0: bonita, eres todo lo que quieres. Si no está conmigo, ¿sabes qué? Ay, no es cierto, ni me la sé. Oiga, ¿por qué versión votas, público? Aquí ya se están agarrando el Uriel Soto y el productor. No, que yo la voy con Menudo porque es mi generación. Y arriba Ricky Martin porque aparte iba entrando a Menudo cuando salió esa canción. Y el Uriel, no, pues que yo soy el hijo del papá y soy Cumbia Kings Lover. Entonces, público, ¿por qué versión votan ustedes? 20 años de diferencia hay entre una versión y otra. Menudo 1984, los Cumbia Kings 2004. ¿Cómo no, mis patrones? Yo, ¿qué?
1: Yo soy un frustrado Cumbia King.
0: Nos has platicado como 5 veces la anécdota donde fuiste chambelán, ya la sabemos. No,
1: cuando era niño siempre quise ser un cumbia king, siempre era mi sueño, sí, cuando los veía en la tele.
0: A ver, cántate uno.
1: Yo siempre dije, yo quiero ser un cumbia king.
0: ¿Cómo hubieras cantado?
1: Pues le voy a hablar a Ivy Quintanilla. A
0: ver. ¿Cómo si... le hubieras cantado, sabes, a Chocolate?
1: No, les gano, o sea, ¿para qué te digo? Mejor ni te enseño. O
0: sea. Que tiembla Piwi.
1: No, Piwi.
0: El productor va con Menudo, ¿verdad, productor? No sirve, productor. No es cierto, sí sirve.
2: No.
0: Ya.
2: Vamos con Menudo, sí, la original, a mí sí, la original.
0: Ah, y un Menudo, ¿no? Con Menudo. Exacto. Así con su limón.
2: Votemos
0: con su cebolla.
2: Por Menudo, amigos. Votemos por Menudo. Ya saben que la original es la original. Y nada de refritos.
0: ¡Ay! Oigan, ¿por cuál van ustedes? ¿Menudo o los Cumbia Kings con el Sabes a Chocolate? 5558-650532. Oye, Diana, voto por Menudo. Oye, Diana, voto por los Cumbia Kings. La canción es Sabes a Chocolate. En este no es lo mismo, pero es Cristal. Voy y vengo.
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0: Las 8:29.

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Las 8 de la mañana con 38 minutos. Ay, Dios mío. El Uriel Soto dice que él vota por los Cumbia Kings. El productor dice que él vota por Menudo. En este no es lo mismo, pero es Cristal.

0: Híjole, ¿y tú por cuál votas? Tu audio en el 5558-6505-32 es el número que te conecta directamente a la cabina. Y ahora sí, vámonos, Rikis. Cuéntale, productor, ¿qué dice por acá? Buenas, buenas.
1: Yo voto por los Cumbia 15, Anita, buenos días, ya estoy escuchándote con toda la actitud del 103.7.
0: Gracias, mana, primer voto para los Cumbia Kings por acá.
2: Crayola, pues vamos por los Cumbia Kings, creo que se llama más mejor con el Big Win.
0: Ok, dos votos para los Cumbia Kings por acá.
3: Hola, Crayola, muy buenos días, Anita. Yo voto por los Cumbia Kings.
0: Tercer voto para los Cumbia Kings por acá.
4: Claro, Dianita Crayola, pues la original Menudo.
0: Primer voto para Menudo. Por acá, buenas, buenas.
5: Hola, Dianita Santana, buenos días.
0: Buenos días.
5: Pues mira, Menudo es Menudo. Los Cumbia Kings fue el lanzamiento de Pingüin.
0: Sí.
5: Soy la más guapachosa, pero me voy por Menudo.
0: Dos votos para Menudo. Tres votos para los Cucu. Por acá, buenas, buenas.
6: Yo voto por Menudo.
0: Tres Gracias. Votos para Menudo. Tres votos para los Cumbia Kings. Esto se empató. Buenas, buenas.
7: Hola, muy buenos días, Dianita. Voto por Cumbia Kings.
0: Otro voto para los Cumbia Kings que están con la delantera por solo un voto, Por acá, buenas, buenas.
8: Cabeza Chocolate. Hola, Diana Santana. Muy buenos días. Yo voto por Cumbia Kings. Sabes a Chocolate.
0: Otro voto para los Cumbia Kings. Por acá, buenas, buenas. Hola, hola.
9: Dianita, obviamente por los Cumbia Kings.
0: Otro voto para los Cumbia Kings. Por acá, buenas, buenas. Hola.
10: Voto por Menudo, obviamente.
0: Otro voto para Menudo. Esto, ahí va, buenas, buenas.
11: Hola, Diana, buenos días, ¿cómo estás? Aquí tu amigo Romero de Aquitecamac. Pues yo votamos por la de Menudo, ¿no?
0: Otro voto para Menudo por acá, Edgar.
12: Dianita, te mando un fuerte abrazo. Yo voto por lo que es la época de Menudo, porque son de mi
0: otro
12: época.
0: Voto para Menudo, por acá, buenas, buenas.
13: Ay, perdón por los ruidos, pero mis hijos están durmiendo aquí conmigo.
0: Mana, pero ¿por cuál votas, mija? Buenas.
14: Dianita, ¿qué tal? ¿Cómo estás? Muy buenos días. Aquí votamos por Menudo.
0: Otro voto para Menudo por acá, Juan.
15: ¿Qué pasó, Dianita? Muy buenos días. Saludos, saludos por Cumbia Kings.
0: Otro voto para los Cumbia Kings. Híjole, por acá, buenas. Está reñidísimo.
16: Hola, Dianita hermosa. Que tengas excelente día. Voto por Menudo, mil veces Menudo.
0: Otro voto por Menudo y el último voto es para...
17: Hola, Dianita, buenos días. Yo voto por Menudo.
0: Otro voto para Menudo. Híjole, no sé cómo quedaron. 1, 2, 3, 4, 5, 6, 7, 8, 9. 1, 2, 3, 4, 5, 6, 7. 9 votos a 7. Señoras y señores, no es lo mismo, pero es cristal.

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0: ¡Ay, súbanle! Llegó Yuridia, tu patrona. Se llama Eres Mi Nada, a las 8 de la mañana con 52 minutos.
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Oigan, y así es como vamos a cumplir con nuestro buenos días, buen ahorro del día de hoy. A la una, a las dos. Ahí está, público. Y también así estamos terminando este turno. Muchas gracias. Quédate con Uriel Soto. Soy Diana Santana. Regreso al ratito. En punto de las 3 de la tarde, si Dios quiere y tú me lo vuelves a permitir. Excelente mañana de viernes. Gracias. Bye.

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11: 9 de la mañana con un minuto. Arrancamos con los Recoditos bailando con el tema. Zúmbale. Buenos días.

0: 9:04. Ahí está el señor Alfredo Olivas con el tema My Day, aquí en Los Sonidos de Cristal. Buenos días.
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0: Buenos días, bienvenidos sean todos ustedes nuevamente a través de Radio Cristal en el 103.7 de tu radio. Feliz arranque de fin de semana, por fin llegamos al viernes, por fin llegamos al día en el que comienza el descanso. A lo mejor para ustedes, para los que trabajamos en sábado y en domingo, pues no es así. Nosotros le chambeamos duro toda la semana. Pues bueno, arrancamos en este viernes 21 de agosto del 2026, en este momento, 9 de la mañana con 11 minutos, te voy a estar acompañando desde ya mismo hasta las 12 del mediodía. Mi nombre es Uriel Soto y para mí es un placer estar contigo, llevarte este gran programa y acompañarte a donde quiera que andes ahorita, si andas manejando, si andas ya aperturando tu negocio, ya abriste, ya andas empezando a chambear, te voy a estar acompañando con buena actitud, por supuesto, tratando de irradiar la buena vibra hacia cada rincón en donde suena el 103.7 del FM y también voy a estar acompañándote con buena música. Ya se demostró, escucha nada más lo que tuvimos. Zúmbale de Los Recoditos, Mayday de Alfredo Olivas y Mátalas del señor Alejandro Fernández. Oigan, arrancamos. Arrancamos fuertemente y con buena actitud de viernes. Es viernes, por fin llegó el fin de semana. Señores, creíamos que no llegaba, pero ¿qué creen que sí? ¡Sí llegó por fin!
1: Ya llegó el fin de semana para ir al party con todas las damas que a mí me acompañan y me dan cariño, también me complacen en las madrugadas.
0: Listos para disfrutar de todo el fin de semana, de todas las cosas que tengamos que hacer. Recuerda que si hoy tienes alguna actividad importante que hacer en el fin de semana, como salir a pasear con tus compas, a lo mejor vas a salir de fiesta, sí se vale porque pues chambeaste duramente toda la semana, te lo mereces, un momento de distracción, de salir a divertirte, pero recuerda no excederte en absolutamente nada. Recuerda que regresar a casa con bien y tu integridad personal es lo más importante, la tuya y la de los tuyos. Cuídate a ti, cuida a tus amigos, cuida a tus acompañantes con quienes vayas a disfrutar de este viernes, pero también si eres de los míos, de los que terminando de chambear nos vamos a casita, a acostarnos, a ver una película, pues mira, qué padre, qué padre. Hoy es viernes de Viernes Sin Censura en el 103.7, viernes de triple decisión. Tenemos tres galanes, ahora les toca a las señoritas, claro. La semana pasada les tocó a los caballeros, ahora les toca a las señoritas. Y tenemos tres galanes el día de hoy con los cuales vamos a competir. Pero ahorita te platico de esto y mucho más. Quédate con nosotros porque tenemos mucho, mucho que abarcar en esta mañana. Así que vámonos al primer corte comercial. Ahorita regresamos. 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

0: 9 de la mañana con 26 minutos. Continuamos a través de los sonidos de cristal aquí en el 103.7 de tu radio. Oigan, hoy viernes 21 de agosto tenemos buenas efemérides también. Tenemos cosas que se celebran muy importantes. Por ejemplo, acá en México, hoy es el Día Nacional de los y las Trabajadores y Trabajadoras Sociales. Esto se conmemora cada 21 de agosto y según la Universidad Autónoma de México, lo incluye entre las efemérides nacionales de nuestro país. Así que sí, hoy el Día de las y los Trabajadores Sociales, les mandamos a todos ellos, que seguramente hay alguno por aquí escuchándonos, les mandamos una felicitación, les mandamos un beso y por supuesto el reconocimiento por la ardua labor que hacen. El trabajo social es algo de lo más interesante y lo más importante de nuestro país, señores. Mucho tiene que ver, muchos aspectos de cada empresa, las áreas de trabajo social. Ahorita vamos a desmenuzar un poquito este tema, pero mientras tanto también te platico que hoy, 21 de agosto, también tenemos celebraciones interesantes, como por ejemplo el Día del Monumento. Esto celebrado en algunos países solamente del mundo. No tenemos solo celebración de manera mundial, internacional, pero solamente es en algunos lugares. También el Día Nacional de los Parques en algunos de los países del mundo también. Y es que algunas comunidades aprovechan este día de agosto para promover actividades relacionadas con los parques, los espacios naturales y también la preservación de los mismos. La importancia y la cultura que debemos de tener de la preservación de los espacios naturales que tenemos. Esos pequeños parques que están dentro de las zonas urbanas, ya sabes que cerca de alguna zona urbana donde tú vives seguramente hay un parque. Entonces, la finalidad de este efeméride es promover la cultura de la conservación de estos espacios. El cuidado también, obviamente, pues la cultura de saber cómo preservarlos. Como por ejemplo, pues no tirando basura, si llevas a tus perritos, a tus mascotitas, pues recogiendo sus desechos, obviamente. Respetando a las personas que también están en ese momento disfrutando de esa área verde. No sé, hay personas que se van a hacer, un picnic, van ahí a simplemente a sentarse en una banquita, en el pastito, a echarse una tortita. Sí, o te sientas simplemente a echarte un refresquito, una botita de agua, descansar un poco, tomar un poco de aire fresco. El respeto a todas estas personas es sumamente importante. Parte de lo que tenemos que cumplir como sociedad. Pues bueno, vámonos a un corte comercial y ahorita regresamos con mucho más a través de los sonidos de cristal. No te despegues.
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0: 9 de la mañana y 34 minutos. ¿Dónde andan los enamorados, enamoradas del Valle de México para que dediquen este tema de los consentidos de los grandes grupos del 103.7? Es Brindis. Casi siempre estoy pensando en ti. Buenos días.

0: 9 de la mañana y 40 minutos. Continuamos a través de los sonidos de cristal en el 103.7 de tu radio. Buenos temas. Oigan, tuvimos Amor y no costumbre de los Chicos Aventura, que está... La vamos a bailar, la vamos a cantar el próximo 28 de agosto en el 32 aniversario de Radio Cristal. Va a estar buenísimo. Más tarde te platico cómo te llevas unos accesos. Pero de eso platicamos ahorita. También tuvimos a los Chicos de Brindis. Casi siempre estoy pensando en ti. Esa 100% romántica. Para los románticos de acá del Valle de México, esa es para dedicarla, señores. Que no se pierda esa bonita costumbre. Y también tuvimos, dando vueltas, algo de lo nuevo del señor Rauw Alejandro. Muy buenos temas, pero tenemos también una muy buena dinámica para esta mañana. Recuerda que hoy, viernes 21 de agosto, es Viernes Sin Censura. En el 103.7 de tu radio y tenemos triple decisión. Hoy vamos a elegir entre darle un beso a alguien, entre casarnos con alguien y entre pegarle un cachetadón a alguien. Pero pues hoy les toca a las señoritas. Sí, la semana pasada recordemos que les tocó a los caballeros. Participamos y elegimos entre, recuerdo yo, era Lucerito, era Thalía y también Gloria Trevi. Estuvo buenísimo también, ¿eh? Muy buena la elección, pero hoy le toca a las señoritas. Así que prepárense porque hoy tenemos duelo de mariachis. Y tenemos en el primer puesto para elegir entre besar, casar o cachetear al potrillo de Jalisco. No podía faltar en el duelo de mariachis, hoy no más.
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0: Ay, hasta se me enchina la piel cuando escucho cantar al potrillo de Jalisco estos temas. Le queda muy bien el regional mexicano y en especial el mariachi este señor. En el segundo puesto tenemos a otro buen mariachi. También es galán, también canta muy bien, pero también este es de los que baila, el señor Pedro.

¡Ay, los amantes a la antigua! ¿Dónde andan? Acá yo levanto la mano. De los que regalamos flores, llevamos serenata y toda la cosa. En el tercer puesto tenemos otro gran mariachi. También galán, oigan, hijo, le va a estar bien tremendo y bien difícil esta decisión. Está galán, también canta súper bien el señor Pablo Montero.

0: Ahí están los tres galanes, tres mariachis, tres grandes cantantes, que por supuesto, artistas de Radio Cristal también, oigan, cantan muy bien, los tres están bien galanes. La triple decisión de este viernes va a estar medio complicada para las señoritas. Claro, también los caballeros que queramos opinar, es totalmente libre, ¿eh? Yo también voy a opinar ahorita a quién le pegaría un beso, a quién le daría su buen cachetadón y con quién me casaría. Sí, tomando en cuenta algunos aspectos de la vida de estos señores. Hay unos que, sí, bueno, de estos, hay uno creo de ellos, que ha estado metido ahí en varios rollos y varios chismecillos, pero pues eso no le quita lo guapo, eso no le quita tampoco lo talentoso. Ah, no, si nos vamos por el talento, nos vamos por guapo, yo me caso con los tres, caramba. De verdad. No, los tres son muy buenos. Aparte, el señor Pedro Fernández tiene un carisma buenísimo. Ese señor, nada más lo ves y como que te da gusto algo. Vámonos a la pausa comercial y enseguida regresamos con mucho más a través de los sonidos de cristal. Mándame tu nota de voz y vota a quién le das un beso, con quién te casas y a quién me cacheteas. No le cambies.
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0: Las 9:47.
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0: 9:54. Señoras y señores, háganme una llamada en el teléfono de la cabina para poder registrarlos para las promociones que tenemos aquí en Radio Cristal. Llámame y ahorita platicamos y echamos el chisme y todo.
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0: Vamos a arrancar el camino de la música del recuerdo con este tema de José María Napoleón, del año de 1980. Ella se llamaba Marta. Buenos días, bienvenidos a Memorias de Cristal.
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0: Ahora este tema del álbum Cerca de Ti del año de 1982 de Lucía Méndez con el tema Atada a Nada. 10 de la mañana con 2 minutos en Memorias de Cristal.
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0: Las 10 de la mañana con 12 minutos, buenos días y bienvenidos en todos ustedes a La Música del Recuerdo, este camino en el cual te vamos a estar acompañando desde este momento y hasta las 11 de la mañana. Esto es Memorias de Cristal y te damos la cordial bienvenida a disfrutar de estos temas que nos traen recuerdos y que nos vuelven a hacer vivir los momentos que estábamos viviendo cuando sonaban estos temas de los años 70, los años 80, los años 90 y mucho más. También tenemos grandes temas, así que quédate con nosotros porque va a haber mucha más buena música como la que ya tuvimos con Napoleón, con Lucía Méndez, con Los Caminantes, con Leo Dan. Tendremos un poco de José José, no puede faltar, Roberto Carlos también, Camilo Sesto, Los Chicanos. Así que quédate con nosotros y te invito a que te acompañes de un sabroso café, una bebida que nos despierte en esta mañana y la compañía de alguna de las personas con quien tú quieres darte ese viaje en el tiempo y volver a recordar cada momento que nos dan los temas de Memorias de Cristal. Nos vamos al primer corte comercial. Enseguida regresamos con mucho más. Buenos días.
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10 de la mañana con 26 minutos.

0: Ya son las 10 de la mañana con 30 minutos y les tenemos una sorpresa para toda la gente que está escuchando o está pasando cerca de las calles de Nextlalpan. Pues la Cresta Móvil ya se dirige para allá y estará regalando algunos accesos para disfrutar del 32 aniversario de Radio Cristal 103.7 este próximo viernes 28 de agosto, justamente en el Salón de Eventos Jaité en Nextlalpan. 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Mientras tanto, nos vamos a una pausa comercial y ahorita regresamos con mucho más a través de Memorias de Cristal.
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0: Las 10 de la mañana con 37 minutos. Ahora los Bukis con el tema Si me recuerdas. No te despegues de Memorias de Cristal.
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0: 10:42, un tema del año de 1967, Rafael, La Llorona.
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0: Las 10 de la mañana con 48 minutos.
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0: Las 10 de la mañana con 51 minutos, un tema del año de 1975, en la voz de Lorenzo Santamaría, Para que no me olvides, aquí en Memorias de Cristal.
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0: Ya son las 10 de la mañana con 56 minutos y con estos temas estamos terminando casi ya el camino de la música del recuerdo, Memorias de Cristal. Gracias a todos los que siguen con nosotros acompañándonos, gracias a todos los que nos están mandando sus mensajes en el teléfono de la cabina, pero sobre todo, gracias a las personas que ya se dieron cita y que pudieron ir a Jaité, al Salón de Eventos Jaité, allá en Ixtlalpan, en donde se encontraba la Crista Móvil. Gracias que nos mandaron también sus audios. Hola, buenos días.
1: Buenos días, gracias Uriel, me acaban de dar mis boletos para el aniversario, gracias al restaurante Jaité. Mando saludos a toda mi familia, muchas gracias por los boletos, me voy a llevar a toda mi familia.
2: Muchas gracias, también estamos aquí en la Radio Móvil y pues muchas gracias a Radio Cristal, a Jaité, a Uriel, que lo estábamos escuchando ahorita en la radio, y pues saludos a mis tíos que nos están escuchando ahí también en el taller.
0: Eso.
3: Gracias Uriel por los boletos que nos regalaste. Voy a traer a toda mi familia aquí al evento de Jaité por el aniversario. Se los agradezco, familias. Así que para mi esposa Rosy Yuli, que nos está escuchando, a mi patrón Daniel, que ahorita se va a enojar, pero muchas gracias.
0: Con mucho gusto y mucho cariño.
4: Gracias Uriel, ya tengo mis boletos para el aniversario aquí de la Cristal, para el restaurante Jaité. Muchas gracias. Un saludo a la familia Landón.
0: A toda la familia Landón, gracias a toda la familia de Radio Cristal que se dieron cita allá en la Crista Móvil y que pudieron atrapar ya sus accesos para este próximo viernes 28 de agosto. El 32 aniversario de Radio Cristal 103.7 está más cerca que nunca. Nos vamos, señoras y señores. Gracias por habernos acompañado a través del camino de la música del recuerdo. Que tengas un excelente y maravilloso inicio de fin de semana. Esto fue Memorias de Cristal. Hasta mañana.
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0: Las 11 de la mañana en punto. Saludos a las personas que nos acompañan, al buen Miguel Cruz, a Sergio Martínez, gracias porque nos están escuchando detrás del volante. Amigos, que tengan un excelente día y mientras tanto arrancamos con la arrolladora Banda Limón, Si las miradas mataran. Bienvenidos al Exitómetro de Cristal.

0: Las 11 de la mañana con 10 minutos. Arrancamos con estos buenos temas. El exitómetro de cristal en el 103.7 de tu radio. Con la arrolladora si las miradas mataran. Un bebito con tus ojos de los Cuisillos. Algo de lo nuevo de estos señores. Y bien romántico, señores. Dice mi amor, lo que quiero que me des es un bebito que tenga tus ojos. Hombre, qué cosa tan hermosa este se dedica. Y también el secreto de amor de Joan Sebastián. Tres temas bien románticos para arrancar el exitómetro de cristal. Y también arrancarlo con la actitud de fin de semana. Recuerda que estamos disfrutando de este fin de semana, de este viernes, sin censura, con la triple decisión. Paréntesis 11-11, pedir el deseo ya. Ojalá se te cumpla. Seguimos platicando con la nueva, con esta dinámica que tenemos, con la triple decisión del viernes sin censura. Y este viernes les tocó elegir a las señoritas. Traemos esta elección entre 13 galanes de la música, además de 3 mariachis. Que los 3 de mariachis se ven, hombre. Se ven galanes, no se ven tan bien como el Uriel Soto, pero se defienden, o sea, le echan ganas los señores. Tenemos en la primera posición al potrillo de Jalisco, el señor Alejandro Fernández. Hasta se pone la piel chinita, señores, con los temas del Alejandro Fernández. Qué bien canta este señor, qué bien le queda el mariachi. Y en la segunda posición tenemos otro gran mariachi, que este es carismático y es... Este es buenísimo, señores, el señor Pedro Fernández.
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0: 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Ay, ay, ay, ¿dónde andan los amantes a la antigua? Levante la mano, por favor. Eso es por favor que nunca se acaben, oigan. Y en el tercer puesto para la triple decisión de este viernes tenemos al galán también, el señor Pablo Montero.
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0: 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Bueno, más, no, hombre, cantan buenísimo los tres cantan increíble. Además, los tres están bien galanes y los tres son tres grandes mariachis y les queda buenísimo la música. Pero, ¿qué dice en la triple decisión la audiencia del 103.7 por acá, mi querida Rocío?
2: Bueno.
0: Hola.
2: Buenos días. Buenos días. Yo besaría a Pablo Montero.
0: Ok.
2: Es un hombre muy guapo.
0: ¿Está galán?
2: Sí. Caballeroso.
0: ¡Uy!
2: Pero me casaría con Pedrito Fernández. Okay. ¡Ay, es el amor de mi vida! Más sí. Una novela de Hasta que el dinero nos separe. ¡Ay, no! Un amor. Y cachetería a Alejandro Fernández.
0: ¡Tómala!
2: Por darle besos a su papá en la boca.
0: No, por eso no, no tiene nada de malo. Pero sí, oye, es un tipazo el Pedro Fernández. Yo siento que al menos yo también decidiría casarme con él. Sería, yo pienso que desde la mañana hasta la noche, pura risa con este señor. Hombre, nos vendría bien ser esposos, señores, andar ahí echando el cotorreo todo el tiempo. ¿Qué dice mi querida Sonia?
3: Hola, hola.
0: Hola.
3: Hermoso y bendecido día.
0: Gracias.
3: Pues yo besaría.
0: Ajá. Échamelo.
3: Alejandro Fernández.
0: Muy bien.
3: Me casaría con Pedrito Fernández.
0: Ok.
3: Y cachetaría a Pablo Montero.
0: ¿Por qué?
3: No me
0: oye.
3: Gusta mucho ese señor.
0: Gracias, mi querida Sonia, por acompañarnos y por tu triple decisión. ¿Por qué cachetada al Pablo Montero si es re buena persona, oigan? Bueno, es que los tres son buenísimos, pero bueno. Sígueme mandando tu nota de voz aquí en el 5558-650532. Continuamos con la triple decisión de este fin de semana, viernes sin censura, aquí en el Exitómetro de Cristal. No le cambies.
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12: Quiero mandarle saludos a mi abuela que se encuentra allá en La Aurora.
0: ¡Eso!
12: De Cuautitlán de Romero Rubio, mi abuela Mela Martínez. Eso. Y a mi suegra Carmen y a mi esposa Gloria Martínez González.
0: ¡Eso!
12: Y saludos para todos de Melchor Ocampo y los compañeros de aquí de los Bistecs y mi mamá. Gracias.
0: Gracias.
12: Una excelente tarde.
0: Gracias, mi querido amigo. Gracias por los saludos desde la Crista Móvil. 11 de la mañana y 17 minutos. Ahí está el señor Zion Wang. Devuélveme los besos.

las 11:20. Saludos para el buen Alberto y también para Donale de Pinturas y de todos sus amigos de Pinturas. Les mandamos un beso a todos ellos. Gracias por acompañarnos. 11:20, más música.

0: Las 11 de la mañana con 25 minutos. Continuamos. Esto es el Exitómetro de Cristal. Gracias por seguir con nosotros y mandándonos tu mensaje y participando también en la triple decisión de este Viernes Sin Censura, que se está poniendo buenísimo, señores. La mayoría están cacheteando. ¿Por qué? ¿Por qué la mayoría están cacheteando a Alejandro Fernández? Es el Potrillo de Jalisco, señores. Más respeto, es el hijo de Don Chente. ¿Qué dice mi querida Alma Delia? Buenos días.
1: Hola, Uri.
0: Hola.
1: Le daría un cachetado muy bonito. Sería para Alejandro Fernández.
0: Ok. Cachetadón bonito.
1: Con respecto, yo le daría un...
0: Échamelo.
1: Un beso a Pablo.
0: Ok, un besote.
1: Estaría con él.
0: Ok, conmigo.
1: Para mí es el mejor.
0: ¡Vientos! Muy bien,
1: está muy guapo.
0: Está galán. No está tan galán como el Uriel Soto. Oh. pero sí le echa ganas el señor. Bueno, mi querida Almadelia, no, bueno, solamente se casó y besó a Pablo Montero y pues cacheteó a el Potrillo también. Híjole, no, qué mala onda. ¿Qué dice por acá mi querida Vero? Dice, buenos días, dice, yo me casaría con Alejandro Fernández, bien, también. Dice, le daría una cachetada a Pedro Fernández, ¿por qué, oye? Y le daría un beso a Pablo Montero. ¿Por qué cachetada a Pedrito Fernández? Es bien buena onda, oigan. Ese señor es un amor. Gracias, mi querida Vero. Bueno, es cuestión de gustos y de preferencias también. Paulina dice, yo me caso con Alejandro Fernández. Bien. Dice, me beso con Pedro Fernández. Bien, besote. Y elimino a Pablo Montero. No, no era de eliminar aquí. No, no, ahora sí que no andamos eliminando a nadie, ¿no? Era nada más cachetada, pero tampoco es para tanto como para eliminarlo. Gracias también, saludos al buen Bernie que nos acompaña rodando las cuatro morenas por acá. Dice otro mensaje, dice, yo me beso a Luriel Soto. ¡Ora! Dice, me caso con Pipe Gómez y cacheteo a Carlos. Dice, no, ya fuera de broma, me caso con Pedrito porque siento que sería un buen esposo y muy romántico. ¡Qué bonito! Sí, yo también siento lo mismo. Dice, me beso con Pablo Montero, bien, y cacheteo al Potrillo. Buenísimo, bueno, gracias. Oye, estaría bueno uno con los locutores, ¿no? Una triple decisión, pero con los locutores, pero no de besos ni de cachetadas, oigan. No, capaz que me van a terminar cacheteando nada más a mí. Entonces mejor no, señores. Mejor hacemos de otra dinámica, pero sí, con la triple decisión y que participemos los locutores. La vamos a planear, por acá el buen Leo García ya nos dio varias ideas también. La vamos a planear y lo vamos a hacer. Mientras tanto, vámonos a la pausa comercial. Ahorita regresamos con mucho más en el Exitómetro de Cristal.
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0: Las 11 de la mañana con 37 minutos. Saludos para Adrián Hernández hasta Visitación en Melchor Ocampo. Y para mi querida Laura en Coacalco, que nos manda su audio. Hola.
1: Hola, Uri. Hola. Buenos días.
0: Buenos días.
1: Yo cachetearía a Pablo Montero. Okay. Besaría a Alejandro Fernández. ¿Entonces? Y obvio me casaría con Pedrito Fernández. Bonito día. Soy Lau de Coacalco.
0: Gracias, Lau. Que tengas un excelente día. 11 con 37. Más música. No le cambies.

0: 11 de la mañana y 40 minutos. Continuamos en el Exitómetro de Cristal y saludamos a toda la banda que ya se reporta con nosotros. Saludos para el buen Alonso Lizalde. Dice, bueno, si es Cristal, quiero mandar un saludo para mi amigo Martín, alias el Pedrito Fernández, de aquí de PMB. Órale, ¿se parecerá? Ahí nos compartes foto, amigo. Dice, saludos a Irving Delgadillo y también a Chavita, que están haciendo una pizza de tono muy importante y complicada. ¡Guau! ¡Wow! Oye, buenísimo. Pues ahí nos comparten una fotografía de la pizza, a ver qué tal les queda también. Saludo para Rocío Carrera, dice, mándame un saludo, la chica de Tultitlán, Buenavista, Las Torres, que vende sushi, caminando, ofreciendo saludos para Chío. Besote para ustedes. Gracias, hermosa, por acompañarnos y que tengas un excelente y bendecido día de chamba. Mi querida Gemis dice, yo, si por mí fuera, me agasajo a los tres vientos. Pero dice, mejor me caso nada más con Pedro Fernández, beso a Pablo Montero y cacheteo a Alejandro Fernández. Híjole, oye, ese Alejandro Fernández hoy va a terminar con los cachetes morados, caramba. Dice Pau en Tepozotlán, dice, saludos, dice, yo me casaría, no, dice, cachetada a Alejandro Fernández, un beso a Pablo Montero y me caso con Pedro Fernández. Creo que todos, o la gran mayoría, están votando de esta manera, pero me gusta. Nada más que pobre de mi potrillo de Jalisco, oigan, me lo van a dejar bien cacheteado. No sean así de malos. Gracias por acompañarnos también por acá. Dicen, yo, dice, le daría un cachetadón al potrillo. Otro cachetadón más. Un beso a Pablo Montero, bien. Y me caso con Pedro Fernández, es mi amor platónico. ¡Órales! Si se dan cuenta, bueno, al menos no sé ustedes, yo lo voy a mencionar según lo que yo veo, ¿no? Lo que yo creo, de estos tres galanes, de estos tres mariachis, de estos tres cantantes, para mi gusto personal, el menos galán físicamente es Pedro Fernández. Bueno, creo yo, pero está más galán para mí, al menos, el Alejandro y también el Pablo Montero. Pero ¿saben qué es lo que vale mucho? Y creo que aquí se está dando cuenta uno, ¿no? Vale mucho la actitud que tienen. Es que el señor Pedro Fernández es un tipazo, es... Este señor es pura risa, es pura buena vibra, es buena onda. Entonces, como que esa actitud es la que nos hace verlo más galán. No sé si ustedes piensen lo mismo. Saludos para el buen Diego Gutiérrez, gracias por acompañarnos. Mi querida Vane, también Lupita hasta Teoloyucan, le mandamos un besote. El buen Kevin Uriel, que ya nos manda también sus saludos. Mi querida Gloria Mendoza, gracias por estar con nosotros. Y dice que ya tiene sus accesos, que ya está lista para el bailongo del 28 de agosto. Prepárense, prepárense porque accesos todavía quedan. Vámonos a una pausa comercial y ahorita regresamos con mucho más aquí en el Exitómetro de Cristal.
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2: Oye, las 11:46.

Las 11 de la mañana con 52 minutos. Gracias a mi querida Lupita hasta Teoloyuca. Le mandamos un besote y gracias por acompañarnos. Vámonos con música. El fantasma, el culpable.

0: Ya son las 11 de la mañana con 56 minutos, señoras y señores. Ya estamos a punto de despedirnos y también de despedir la primera hora del Exitómetro de Cristal. ¡Qué grandes temas tuvimos en este último bloque de la primera hora! Tuvimos a Panamá Banda, también tuvimos a Clasificado y El Fantasma con esos grandes temas. Yo me quedo con El Clasificado y Los Buitres, este de Cariñito que me encanta, está buenísimo. Pues bueno, antes de irnos también saludamos al buen José Antonio que nos deja su nota de voz. ¿Qué onda, amigo?
1: Germán Muri, muy buenos días. Saludos a todos, a Cristal. También los hombres participamos en opiniones.
0: ¡Eso!
1: Mira, pues la verdad, los dos primeros, Fernández y el otro, Montero, me caen como patada.
0: ¡Ok!
1: Le doy yo mi mano, mi amistad y conocerlo también, igual por toda la trayectoria que lleva.
0: ¡Un beso!
1: A Pedrito Fernández, ese es el número uno.
0: Ese es, vea
1: porque
0: que sí.
1: A Fernández le daría una patada y el otro le pone una cachetada. ¿Va? Gracias.
0: Gracias, amigazo. Es cuestión de gustos, es cuestión también de la vibra que te dé la gente, ¿no? Obviamente, pues no los conocemos, no son nuestros amigos. Bueno, sí son mis camaradas. No es cierto. Pero obviamente, pues la vibra que te da cada uno de los artistas es lo que te hace sentir como que te cae, como que no te cae. Gracias, mi buen José Antonio. Dice Fabiola, amigo, dice, yo me casaría con Pablo Montero. Bien. Dice, le daré una cachetada a Pedro Fernández. ¿Por qué al Pedrito? Y dice que me besaría con Alejandro Fernández. Bien. Bueno, buena decisión. Yo, ahí les va la mía. Yo sí opino. Yo sí le entro. Yo me casaría con Pedrito Fernández. Sí, se me hace un tipazo. Se me hace que también es muy romántico, es muy respetuoso. Se me hace que como esposo es bueno. Yo, a quien le daría un beso nomás sería al Pablo Montero. Sí, está galán. Aparte, es el más joven de los tres. Y al que le daría también la cachetada, yo creo que también al Potrillo, oigan. Al Potrillo, porque creo que es el que ha estado metido más en de repente algún chismecillo, cosillas esas de la farándula que le pasan a todos los artistas, ¿verdad? Ahí está mi triple decisión, yo sí le entré, señores. Gracias por acompañarnos y también gracias por habernos acompañado durante estas 3 horas. Me toca despedirme. Mi nombre es Uriel Soto. Te vas a quedar en excelentes manos. Llega Carlos Force, te acompaña hasta las 3. A las 3 llega Diana Santana y te acompaña hasta las 6. Y en ese momento te vuelvo a acompañar yo de 6 a 9 de la noche. Y recordarte, nos vamos a las calles del Valle de México. Prepárense, toda la gente de por allá de Cuautitlán, Perinorte, nos lanzamos a regalar accesos para el 32 aniversario de Radio Cristal. Así que nos vemos en las calles más tarde, señoras y señores. Que tengan un excelente arranque de fin de semana y un bendecido y divertido también viernes. Chao, chao.
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6: Esta es la oración del mediodía.
7: Señor Jesús, en ti nos damos cuenta de que los conceptos los sabemos, las ideas las conocemos, pero no vivimos tus enseñanzas. ¿Quién de nosotros se puede gloriar de amar a Dios sobre todas las cosas? Si muchas veces sobre Dios está nuestro tiempo, nuestro trabajo, nuestros intereses personales, nuestras vidas, nuestros ideales. ¿Quién puede decir que ama a su prójimo como a sí mismo? Si muchas veces solo estamos buscando de qué manera le sacamos más provecho al hermano. Nos valemos de él para alcanzar nuestros intereses, satisfacer nuestro ego y después abandonarlo a su suerte. Ayúdanos a vivir según tus mandatos y así tengamos vida en abundancia.
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4: El ángel del Señor anunció a María y concibió por obra del Espíritu Santo. Dios te salve María, llena eres de gracia, el Señor es contigo. Bendita eres entre las mujeres y bendito el fruto de tu vientre Jesús. Santa María, Madre de Dios, ruega por nosotros los pecadores, ahora y en la hora de nuestra muerte. Amén. He aquí la esclava del Señor. Hágase en mí según tu palabra. Dios te salve María, llena eres de gracia, el Señor es contigo. Bendita eres entre las mujeres y bendito el fruto de tu vientre Jesús. Santa María, Madre de Dios, ruega por nosotros los pecadores, ahora y en la hora de nuestra muerte. Amén.
8: Y el Verbo se hizo carne
4: y habitó entre nosotros.
8: Dios te salve María, llena eres de gracia, el Señor es contigo. Bendita eres entre las mujeres y bendito el fruto de tu vientre Jesús.
4: Santa María, Madre de Dios, ruega por nosotros los pecadores, ahora y en la hora de nuestra muerte. Amén.
8: Ruega por nosotros, Santa Madre de Dios,
4: para que seamos dignos de alcanzar las promesas de nuestro Señor Jesucristo. Amén.
8: Oremos. Infunde, Señor, tu gracia en nuestros corazones para que los que hemos conocido por el anuncio del ángel la encarnación de tu Hijo Jesucristo, por su pasión y su cruz, seamos llevados a la gloria de la resurrección por el mismo Jesucristo nuestro Señor.
4: Amén.
8: Gloria al Padre y al Hijo y al Espíritu Santo,
4: como era en el principio, ahora y siempre, por los siglos de los siglos. Amén.
8: Ángel de Dios, que eres mi custodio, ya que la soberana piedad me ha encomendado a ti, ilumíname, guárdame, rígeme y gobiérname.
4: Amén.
8: Que el auxilio divino permanezca siempre con nosotros.
4: Amén.
8: Y la bendición de Dios Todopoderoso, del Padre, del Hijo y del Espíritu Santo, descienda sobre ustedes y les acompañe para siempre.
4: Amén.
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A las 12:03, ahí están los Reyes del Camino, excelente viernes. Yo soy Carlos, te acompaño hasta las 3 de la tarde. ¡Súbele!

Ya las 12:08, ahí está Grupo Frontera, Te Voy a Conquistar. Oye, qué buen tema, ¿eh? Este me recuerda al de Up, Una Aventura de Altura, ¿verdad? Más o menos, ahí como el sonidito, la tonadita. Bueno, disfrútalo, ya las 12:09.

0: Las 12:11. Hola, hola, ¿cómo están? Bienvenidos sean. Yo soy Carlos Force. Te voy a acompañar hasta las 3 de la tarde. Besos a las babies. Abrazos a los brothers que nos están sintonizando a través de la señal del 103.7. Por acá la escucha ya. Empezamos a saludar a la bandera, a Gloria Mendoza, Bernie, trabajador al volante, al Kevin y al Uriel también. Los saludamos por acá. Oye, saluditos a las carnitas más ricas de Coacalco, que son del buen Moy, acá atrás rumbo a cabecera municipal. Hace rato me eché un taquito. Oye, qué rico, delicioso. Vamos por otros, ¿o qué, suave? Diego Armando Sánchez en la producción del programa. También por acá me está acompañando el buen Leo. Y por supuesto, saludando a la jefecita que ya está en el escritorio. A todo lo que da, escuchando, poniendo atención a cada detalle. Oigan, tenemos muchas sorpresas, mucha buena música, cristalazos, chismecito y mucho fin de semana. Ya llegó el viernes. Yo soy Carlos, te acompaño hasta las 3 de la tarde.
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La cama de piedra. Ahí está el recodo, así es que súbele porque ya se empieza a notar que es viernes. Saluditos por acá a toda la bandera Betty de Tultitlán. A todos los que están en Tultepec también. Oigan, tenemos sorpresas para ustedes que nos escuchan, ¿eh?

0: Las 12 con 25 minutos. Así es, 12 con 25. Y acabamos de escuchar al Recodo y la Cama de Piedra. Yo sí me enamoré de la banda Primos y Edén Muñoz y Alfredo Olivas, Recuerdos en Común. Oye, gracias por estar aquí acompañándome. Y es que tenemos muchas sorpresas, sí, en este fin de semana. Muy pendiente porque tengo accesos para ti. Tenemos enlace.
1: ¿Ya estás grabando?
0: Ah, caray, está Goyito de la Sierra. Muévese y muévese con Uriel Soto al mismo tiempo en la crista móvil, obviamente. Así es que adelante, Uri, cuéntamelo todo. ¿Dónde andan, hermano?
2: ¿Qué pasó, Carlitos? Buenas tardes a toda la familia de Radio Cristal 103.7. Amigo, nos dirigimos a las calles de Cuautitlán Izcalli. Vamos a encontrarnos con nuestros amigos de Nissan en Perinorte. Tenemos un compromiso por allá, pero también tenemos un compromiso con toda la familia de Radio Cristal. Andamos también regalando los accesos para el 32 aniversario de Cristal 103.7 este próximo viernes 28 de agosto en el Salón de Eventos Jaité en Ixtlalpan. Vamos a poder bailar al ritmo. ¡Uy! ¡Esta pómela y súbele! Vamos a poder bailar al ritmo de los Cabales y Saúl Ortiz, pero también de la banda Primos, de los Chicos Aventura, y también, por supuesto, cerrar con broche de oro y bailando salsa al ritmo de la orquesta de moda Controversia. Así que, todas las personas que nos están escuchando en este momento y que nos encuentran en el camino de ida y en el camino de regreso también hacia Nissan en Perinorte, y también los que estén cerca de Nissan en Perinorte, podrán pasar, participar por sus accesos para que este próximo 28 de agosto, viernesito, quincena, sabroso, buen baile, aniversario de Cristal. Pasemos juntos una excelente y maravillosa noche y disfrutemos este gran baile. ¿Cómo ves, Carlitos?
0: Oye, pues súper bien. Yo ya les dije a todos que quiero ver a todos en el Salón de Eventos Jaité allá en Ixtlalpan, que no me dejen bailando como el loquito de las fiestas. Entonces, allá nos vamos a ver todos, vamos a sacar los prohibidos. Y por supuesto, Goyito de la Sierra también nos va a acompañar. Él se dice, cuenta la leyenda, que no baila con una, que no baila con dos, que baila hasta con tres. ¿Quién sabe de dónde se agarran? Eso sí, pero bueno, ya, de a tres el bollito.
2: La incógnita es eso, mi buen Carlitos. ¿De dónde se agarran para bailar con el buen Goyo de la Sierra? Él se baila con dos. Yo soy de a dos, de a una. No sé tú de qué, amigo, pero tú, ¿por qué vas? ¿Vas por la cumbia? ¿Vas para bailar un poco más pegadito con la banda Primos? ¿O vas a bailar salsa? Ándale. ¿Tú de qué equipo eres?
0: De a cartoncito. Yo me voy por el cartoncito, ¿no? Así es que ya saben a lo que se atienen todas las chicuelas que nos están escuchando, que van a tener sus accesos, por supuesto, con Uri y con Goyo de la Sierra. ¿Te parece si hacemos enlace más adelante para conocer a tus ganadoras?
2: Me parece más que perfecto, amigo. Igual, aquí el tráfico en la avenida José López Portillo está un poco detenido. Si en la López Portillo nos encuentras, échanos un claxonazo y pasamos por aquí, pues, de ventana a ventana, pasamos la crista calcomanía de una vez. ¿Cómo ves?
0: Así es, saca la mano, saca el brazo y ya les avienta su boletito cuádruple, ¿no? Ahí hay que les caiga en el parabrisas, no sé dónde. Ay, es que estaría chido, ¿no? Así que vayan así al mismo tiempo en el tráfico y toda la carrerita. Y pues ya cada quien ahí saque su brazo, por supuesto. El tema es que nadie falte. Queremos el salón lleno este 28 de agosto, Miuri.
2: Exactamente, queremos el salón lleno y queremos la actitud. Queremos que vayan con piernas frescas, vayan descansando porque baile va a haber para sobra, amigo.
0: Eso es todo, Uri. Oye, me voy a la pausa, regreso para ver por dónde van, para ver si ya tienen ganadores, ganadoras y por supuesto más sorpresitas que tenemos para toda la banda del Valle de México. Yo soy Carlos, no te desconectes. Seguimos en el Exitómetro de Cristal.
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0: A las 12:31, ahí está la MS. Piénsalo. ¿Te gusta? Bueno, me gustas, te gusto. Y también te gusta, y también te gusto. Piénsalo.
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0: Ya a las 12:41, ahí estuvo Pancho Barraza y que me maten las penas por acá. Saludos al buen Sergio Martínez también, que nos escucha desde Chiconautla, a Verónica, también a Chayito, Agustín, Joshua. Por acá dice, saludos Tocayo desde Los Héroes, Tecamac. Saludos a mi primo Beto Ortega, que quiere sus accesos para este 32 aniversario. Oigan, gracias de verdad por su interés, gracias por ser parte de esta historia. ¿Y qué creen? Que les tengo sorpresitas a todos los que están en este momento sintonizando.
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0: Uno más, un acceso más para que te lances. Es hoy este evento, ¿verdad? Así es que quieres ir a La Maraca con todo el flow de Spanish Harlem Orquesta. Es una orquesta desde el año 2000 está conformada, ya tiene 26 años de trayectoria. Desde New York llegan directo hasta el Salón La Maraca. Si es que quieres tu acceso, es un acceso doble para hoy a las 9 de la noche. ¿Quién dice yo? ¿Quién es amante de la salsa? ¿Quién quiere ir a sacarle brillo al piso un ratito? Y por supuesto con este ritmo latino, mezcla de jazz, de ritmos latinos. Así es que nada más échame tu nombre. Dice por acá yo. Ok, yo. Ya se fue entonces el acceso. Mándame tus datos. Y es tuyo. Para que te lances hoy a las 9 de la noche al Salón La Maraca con Spanish Harlem Orquesta. Vámonos a la pausa, regreso con más.
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Las 12:58, acabamos de escuchar a los Traileros del Norte, también la nueva orquesta sonidera, esta cumbia de los Ferrocarriles. Ya se nota que es viernes, ¿verdad, Suave? ¿Sí o no, Leo? Ya se nota. Y es que, ¿qué crees? Que los viernes también son viernes de la Casa de los Famosos. Y es que, ¿qué sucedió en la Casa de los Famosos, México? ¿Cuánto nominado? Creo que nominaron a toda la casa, incluido Yair. Aldo no está nominado. Bueno, ahí de los 14 fueron 9 nominados. Y hoy parece que hay reto de salvación y toda la cosa, ¿verdad? Oye, pero fíjate un chismecito, la misma Galilea Montijo, que es la que conduce y ha conducido este reality a lo largo de todas estas 4 temporadas, ella misma ya les dijo a los habitantes que la neta, están bien aburridos, ¿eh? Que mejor se va a poner a ver los realities de TV Azteca, porque la neta aquí en este no la arman nada más, ¿eh? Entonces sí les puso un ultimátum, les dijo que o se ponen las pilas o la gente deja de verlos, o baja el rating, por supuesto, o los patrocinios se le van yendo, y pues así la cosa, la neta, Galilea tiene razón, es la casa más aburridita de estas 4 temporadas. Vamos a ver si hoy se salva algo de contenido, se rescata, y bueno, pues ya les iremos dando día con día las noticias de la Casa de los Famosos. Ya a las 12:59, pausa, regreso con más.

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0: Muy bien, ya la 1:10. Oye, Leo, que comiencen los registros, ¿no? ¿Cómo ves? 58650532. 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Vámonos a la pausa, ya a la 1:12.
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0: Muy bien, ya la 1:23. 1:23. Hoy al parecer se han ido todos los accesos para el evento de hoy a las 9:00 p.m. Gracias, gracias por tu interés, por participar también. Oye, y te platico que tengo más sorpresas y también tenemos sorpresas en las calles del Valle de México, porque andan ahí recorriendo Uriel Soto y el Goyo más Goyo de la radio, Goyito de la Sierra, que anda de aquel lado también de vagabundo, vagabundeando un ratillo. Saluditos a Ariani Gutiérrez, a también por acá Arturo González Soto, Daniel Chávez de Zumpango. Y por supuesto por acá seguimos con los registros a todo lo que da el buen Leo, que nos está aquí echando la mano hasta que el cuerpo aguante. Y el cuerpo aguanta hasta qué hora, Leo, como hasta las 2 de la tarde, ¿verdad? Más o menos. Pero 1:24 es fin de semana, cuéntame tu plan, ¿qué vamos a hacer? ¿Qué hay que comer? Come rico, buen provecho si ya estás en la hora de la comida. De igual forma, si estás en el trabajo ahorita, si estás escuchando, eres vigilante, eres guardia de seguridad, eres chofer de transporte público. Pero muy pendiente porque se vienen sorpresas para ustedes también. Ya la 1:24, la temperatura 23 grados. Yo soy Carlos, te acompaño hasta las 3 de la tarde.
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Y a la 1:36, ahí están los ejemplares del Rancho y Luis R. Conríquez, bélica como ninguna para todas las bélicas del Valle de México.

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0: Y se puso bélica la cosa. Bueno, donde no se puso bélica fue en la feria de Fresnillo en Zacatecas. Y es que justamente a Luis R. Conríquez le cancelaron su presentación. ¿Pero por qué se la cancelaron? ¿De qué? ¿En qué momento? De buenas a primeras, sí. Y es que ya estaba programado para esta feria en este 2026, pero fíjate que el gobierno de Zacatecas consideró que su espectáculo no se ajusta a los lineamientos establecidos por la Mesa de Construcción de Paz. Y Luis R. Conríquez, por su parte, mencionó que ya habían revisado su repertorio musical, incluso ya se lo habían autorizado, y aún así que me lo cancelan. Bueno, así la situación, a veces hay que aguantar, ¿verdad? Entonces él espera, por supuesto, con sus fans poderse presentar nuevamente en Zacatecas, si la vida le da la oportunidad. Ya la 1:39, vámonos a la pausa. Yo regreso después de este cristalazo del espectáculo. Yo soy Carlos, te acompaño hasta las 3 de la tarde.
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0: Ahí está la cumbia de los chicos Aventura, Amor y no Costumbre, 1:41.
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0: Bueno, ahí estuvo una canción escrita por Ricardo Arjona. Fuiste tú, ya la 1:52. Oye, circula en redes sociales una noticia acerca de del fallecimiento de el hermano de Ricardo Arjona, pero es también una especulación porque realmente, bueno, los apellidos son muy similares y se dice que Ricardo Arjona solamente tiene dos hermanas. Una de ellas es Ingrid y otra es Verónica. Hay una publicación que dice que el que se murió fue Manolo Arjona, que era integrante de Locomía. Él murió recientemente, pero no era hermano de Ricardo Arjona. Y bueno, así la cosa, ya sabes, estas fake news, todo lo que dicen las redes sociales, no hay que creerlo absolutamente todo. Recuerda que si nosotros como seres humanos no tenemos la verdad absoluta, pues menos una publicación, ¿verdad? Ya la 1:52, vámonos a la pausa, regreso, yo soy Carlos, te acompaño hasta las 3. Morena.
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Oye, qué buena canción acabamos de escuchar, ¿eh? Para un vals, ahorita entró el suave bailando el vals a todo lo que da, porque es viernes de 15 años, claro. Ahora escúchate esto de Cristian Castro y Edén Muñoz, se llama Osadía.

0: Castro. Oye, la neta, qué buena voz la de don Cristian Castro. Antes escuchamos a Pepe Walker y Gabito Ballesteros con A la Luz de la Luna, un temazo. Oye, yo lo sentí como tipo así con tintes de rockabilly y toda la cosa. Este norteño romántico, norteño light que está llevando Pepe Walker en combinación con Gabito Ballesteros y este tema tan romántico, ¿verdad? Bueno, ya a las 2 de la tarde con 8 minutos. Ahí luego me lo pasas el enlace para guardarlo en mi playlist. Suave, suavecito. Hasta, de verdad, lo hubieras visto al suave sacando los de quinceañera y toda la cosa. Bueno, vámonos a la pausa. Oye, tengo también algo para ustedes. Es información súper importante para todos los amantes de los vehículos. Ya está Uriel Soto y el buen Goyito de la Sierra de aquel lado en vivo y a control remoto.
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2: 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Regresamos con más.
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2: Aquí están Los Ángeles Azules, Los Enanitos Verdes y Luke Rat, ya las 2:13, Lamento Boliviano.

0: Ahí estuvo un poema, Necia. Ya las 2:25 en este momento. La temperatura 23 grados centígrados. Oye, fíjate que hemos estado platicando que acerca de las batallas de aura que cada vez invaden más nuestro país.
1: Así se les dice, ma.
0: Cada vez invaden más el territorio nacional. Y fíjate, hay un padre de familia que dice que no sabía qué era, pero fue a apoyar a su hijo a estas batallas de aura, ¿verdad? Entonces dijo, bueno, pues ya que estamos aquí, pues vamos a entrarle también al quite, ¿no? ¿Quién quita y nos ganemos un premio en efectivo? ¿Es neto que por eso por estas cosas te pagan? Bueno, así la cosa. 2:25, vámonos a la pausa. Tenemos también un enlace más con nuestros amigos de Nissan Perinorte y también con Uriel Soto y con Goyito de la Sierra. Así es que no le cambies, el exitómetro sigue hasta las 3 de la tarde.

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1: Familia de Radio Cristal en el 103.7, gracias por continuar con nosotros. 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
1: Las 2:30.

Oigan, ¿cuántos como este tema de Julián quedaría? Ya las 2:33. Saluditos a Marisela, también a Katherine, también a Jesús Daniel, también a Karina, a Josefina, a Jonathan, a Liliana, a Arturo, a Ariane, a todos en el Valle de México.

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Me despido, así es, así nos estamos despidiendo prácticamente ya del exitómetro de cristal. Estamos en la recta final, 2:42. Excelente viernes, viernes de plaza. Hay muchas plazas, ¿verdad?

0: muchos tianguis, mucho comercio que está todo lo que da en este fin de semana, que si la comida, que si los taquitos, el agua de coco, qué rico, los chicharrones preparados, qué más, la fruta picada, qué más, los elotes también, los esquites, no hombre, qué rico, todo se antoja este viernes, también se antoja estrenar un Nissan con nuestros amigos de Nissan Perinorte, porque ya está más que puesto Uriel Soto, Goyito de la Sierra, y por supuesto nuestros amigos de Nissan. Vámonos a la pausa, ya a las 2:43.
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2: La familia de Radio Cristal en el 103.7 de tu radio, gracias por continuar con nosotros disfrutando de estos enlaces, gracias Carlos también por el apoyo en cabina y por estar enlazándonos. Amigos, nos encontramos todavía transmitiendo totalmente en vivo desde la autopista México-Querétaro en el kilómetro 30.5 a 2 minutos de Galerías Perinorte. ¿Con quién más? 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Regresamos los micrófonos a la cabina y enseguida volvemos con mucha más información.
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última y nos vamos. Regreso en punto de las 9 de la noche. Se quedan con Diana Santana desde las 3 hasta las 6 de la tarde. Y hagamos un enlace más a las calles con Coyo de la Sierra con Uriel Soto. Yo soy Carlos Force y te deseo un excelente fin de semana.

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3: Familia de Radio Cristal, en el 103.7 de tu radio continuamos transmitiendo totalmente en vivo desde la autopista México-Querétaro en el kilómetro 30.5 a 2 minutos de Galerías Perinorte. ¿Con quién más? 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Y nos encontramos todavía con el buen Hugo Cervantes, que nos va a platicar acerca de un evento que tenemos preparado para todos ustedes este próximo sábado 22 de agosto, o sea, el día de mañana. En punto de las 10 de la mañana y hasta las 3 de la tarde, los vamos a estar esperando acá con este gran evento llamado el Dog Day. Juntos hacemos la diferencia. Mi querido Hugo, platícame acerca de esto.
4: Mira, Uriel, claro que sí, para todo el auditorio. Va a ser un evento totalmente pet friendly, pensado para disfrutar en familia junto con nuestros amiguitos de cuatro patas o los perrijos, como dicen ahora, ¿no? Nos vamos a tener diferentes actividades, va a haber premios y rifas, fotos, spots y muchas sorpresas, ¿sí? Todo esto el día de mañana.
3: Perfecto, suena un gran plan para este fin de semana. Y todo esto, tengo entendido que también habrá una dinámica para muy especial para ayudar a los animales. Además, contaremos con un espacio dedicado a promover la adopción responsable. Señoras y señores, esto está increíble. Va a haber un poquito de todo. Incluso podemos venir y traer algunos artículos para que podamos participar dentro de esta, se puede decir, esta modalidad de adopción de los amiguitos de cuatro patas, amigo.
4: Efectivamente, los invitamos a todos a que asistan y traigan 1 kilo de alimento para perro, y por cada kilo donado recibirán un boleto adicional para participar en nuestras rifas. Y lo mejor de todo es que todo lo que se recaude será donado a una fundación de rescate animal.
3: Perfecto, esto está increíble, señoras y señores. Entonces los vamos a estar esperando. Tenemos una cita el día de mañana, sábado 22 de agosto, a las 10 de la mañana, en punto de las 10 y hasta las 3 de la tarde, aquí en Nissan Perinorte. El Dog Day ya está aquí con nosotros para disfrutarlo. Así que vengan con toda la familia, disfruten de las actividades y también.
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¡Holis! Las 3 de la tarde con 4 minutos. Oigan, se llama Pintábamos pa' Grandes. Es de lo recientillo del Jackie.

Este es un clásico de las viejitas, pero moñitas. Aquí está Palomo, se llama Miedo, las 3:07.

0: Oigan, ¿se acuerdan de esta rola de Palomo por allá del año 2004, público, del álbum Yo Te Propongo? Se llamó Miedo. También lo nuevecito del Jackie, Pintábamos Pa' Grandes, y Los Recoditos con Zúmbale. Fue lo que escuchaste en este primer bloque. Así estamos arrancando, así estamos iniciando. Pásele a lo barrido, te doy la bienvenida. Soy Diana Santana, me quedo con ustedes hasta que el reloj marque las 6 de la tarde. Así que empecemos a echar chismecito, empecemos a hacer contacto en el 55 58 65 05 32. Es el número que te va a conectar directamente a la cabina del 103.7. Tengo boletillos, tengo invitaciones cuádruples para que te lances a nuestro aniversario número 32 el próximo viernes, o sea, dentro de 8 días. ¡Cállate! Ya de plano, dentro de 8 días en el Salón de Eventos Jaite. La música de Controversia, Banda Primo, Chicos Aventura, Cabales y Saúl Ortiz. Y bueno, muchas, muchas sorpresas para todos ustedes. Así que atentos, por favor, a este turno. Si es que tú quieres esas invitaciones, porque aquí las tengo. No son dobles, no son triples, son invitaciones cuádruples.
1: ¡Es increíble!
0: Así que atentos. Voy a la pausa, no le cambies. 3:12.
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Las 3 de la tarde con 18 minutos, Junior H y Gael Valenzuela. Se llama Mis Llamadas. Oigan, gracias a mi compi que acaba de venir a recoger sus boletos y nos trajo bolsitas de palomitas. ¡Ay, muchas gracias! ¡Ah!

Las 3 de la tarde ya con 24 minutotes, 3 con 24. Oigan, saludos para mi amiguis Mari, que ya nos está sintonizando. Y saludos también para Lady Karina Linares, que también nos sintoniza y se registra. Oigan, y hablando de registros y hablando de sorpresas y hablando de aniversarios, llevamos 32 años con ustedes al aire y por eso tenemos preparada, no hombre, un pachangón, la música de Controversia.

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0: También Cabales y Saúl Ortiz, las invitaciones son cuádruples. ¿Y qué crees? Las tengo el día de hoy en este turno. Así que en el siguiente bloque musical te voy a regalar invitaciones. Guarda el teléfono 55 58 65 05 32 y 55 58 65 05 33. Voy a la pausa comercial, no le cambies. 3:26, regreso con más.
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1: Se llama Un Bebito con Tus Ojos, es la música de Los Cuisillos y el estreno es el día de hoy. Ya está en la rotación continua del 103.5.

0: Las 3 de la tarde con 35 minutos. A marcar, te regalo las invitaciones.
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0: 55 58 65 05 32 y 55 58 65 05 33. Olis, buenas, buenas.
1: Hola, buenas tardes.
0: Hola, ¿quién habla? ¿Cómo estás?
1: Bien, gracias, Mónica.
0: Hola, Mónica, ¿en qué municipio nos escuchas?
1: En Tizayuca.
0: En Tizayuca, ¿qué onda, Moni? ¿En qué podemos ayudarte? Cuéntanos.
1: Quería ver si me puedes regalar unas invitaciones.
0: ¿Para nuestro aniversario?
1: Sí, por favor.
0: Con muchísimo gusto, Moni. ¿Con quién te vas a ir? A ver, cuéntame.
1: Con mis hijas, porque es su cumpleaños. Bueno, fue su cumpleaños ayer.
0: ¿A poco? ¿Cuántos años cumplió?
1: 15.
0: Oye, pues, aprovechando, muchas ¡felicidades! ¿Cómo se llama la quinceañera?
1: Samara.
0: Samara. Oye, pues muchas felicidades para Samara. Con mucho gusto, yo te regalo esa invitación cuádruple. ¿Quieres mandar saluditos?
1: Sí, a mi mamá, que bueno, a mis papás que viven en Ecatepec.
0: ¿Cómo se llaman tus papis?
1: Irma y Alfonso.
0: Para Irma y para Alfonso. Ok, pues no me vayas a colgar. Y con muchísimo gusto yo te regalo tus invitaciones, ¿sale?
1: Muchas gracias.
0: Gracias, no me cuelgues. Repórtate 55 58 65 05 33, 55 58 65 05 33. Es el número disponible en esta cabina del 103.7. No, hombre, va a estar buenérrimo, ¿eh? A bailar salsita, a bailar bandita, a bailar cumbiecita. Un evento para toda la familia, evento 100% familiar, para que puedas ir incluso con tus hijos, celebrar estos 32 años del 103.7. Así que te queremos ver allá. Te queremos conocer, queremos platicar contigo cuáles son esas anécdotas que tienes a lo largo de 32 años con el 103.7. Queremos conocerte, abrazarte y apapacharte. Y sí, sí, claro, ¿cómo de que no? Hasta una buena bailada nos aventamos. Voy a la pausa comercial a las 3 de la tarde con 41 minutos. No le cambies.
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4: Las 3 de la tarde con 44 minutos. A bailar, señor.

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1: Oigan, vámonos con música a las 3 de la tarde con 47 minutos. Juan Carlos el Conde se llama Hoy lo pagó caro.

Las 3 de la tarde con 50 minutos. Oigan, aquí está la música de El Fantasma. Vámonos con esto, se llama El Culpable. No le cambies.

0: Las 3 de la tarde con 56 minutos, 3:56. Ahí estuvo Lenín Ramírez. Se llamó Todo lo fue. Oiga, la temperatura en este momento, 22 grados. Y sí, si te lo preguntabas, hay probabilidad de lluvia. ¡No! Así que a manejar con precaución. Voy. Línea telefónica número 1. Ok, productor, lo que tú digas. Tú, Dirran, y yo salto, carajo. Buenas.
1: Hola, buenas tardes, Dianita.
0: Hola, ¿cómo estás?
1: Bien, ¿y tú?
0: Me da mucho gusto. También al 103.7, ¿cómo ves?
1: También aquí escuchándolos en la chamba.
0: ¿A qué te dedicas?
1: Trabajo en seguridad.
0: Seguridad, ok. ¿En qué municipio?
1: De aquí, de Tultitlán.
0: Oye, ¿cómo me dijiste que te llamabas?
1: Jován. Ajá, Jován.
0: Ok, Jován, ¿qué onda? ¿Para qué soy buena?
1: Me reporto para las cortesías que estás dando para el aniversario, perdón.
0: Ah, perfecto. ¿Quieres acompañarnos en nuestro aniversario número 32?
1: Así es.
0: Perfecto, con la música de Controversia, Banda Primos, Los Chicos Aventura, Cabales y Saúl Hernández. Oye, pues no me vayas a colgar para tomarte algunos datos. Es invitación cuádruple. ¿Con quién te vas a ir?
1: Con mi familia, mi esposa y mis hijos.
0: Pues ya estás peinado para atrás. No me cuelgues y te tomo tus datos, ¿sale?
1: Gracias, Dianita, que tengas un buen tarde.
0: Igualmente, ¿quieres mandar saludos?
1: Pues saludos para toda la banda de Tultitlán.
0: Abrazo para todos ellos. No me cuelgues, porfa. Voy a la pausa, no le cambies. 3:58.
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6: Hola, ¿cómo está? Les saluda Alejandra Cruz y esta es la información que tiene que conocer. El director general del Instituto Nacional de Antropología e Historia, Omar Vázquez, dio a conocer el descubrimiento de la cueva Mundo Zoque, en la que se hallaron 13 ofrendas y 179 piezas prehispánicas del periodo clásico tardío, que arqueólogos localizan entre el 600 y el 900 después de Cristo.
7: Es un descubrimiento que encontramos a partir de una denuncia que se da en el mes de enero de este año, donde el INAH acude a la comunidad general Lázaro Cárdenas en el municipio de Cintalapa, en Chiapas.
6: Rosa Isela Rodríguez llamó a la población mexicana a registrar su línea celular, al subrayar que la iniciativa tiene su origen en un tema de seguridad. Explicó que el padrón lo tiene la iniciativa privada y que el gobierno federal solicita consultarlo solo cuando hay necesidad. La Universidad Nacional Autónoma de México se mantiene como la mejor institución de educación superior en México y destaca a nivel global. En el Academic Ranking of World Universities 2026 se ubica en el rango 201-300 mundial y en el ranking Webometrics 2026 ocupa el sitio 127 a nivel global. Un hombre armado con una espada hirió a varias personas en una escuela secundaria sueca y una persona fue detenida, según informaron las autoridades locales. El incidente ocurrió este viernes por la tarde en la escuela secundaria Brinell, que cuenta con unos 450 estudiantes de entre 16 y 20 años, en una ciudad de unos 13.000 habitantes en el centro de Suecia.
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Chuchuy, las 4 de la tarde con 5 minutos en la Huizoca. Se llama Valió la pena equivocarme. Ay, ay, ay.

Ya a las 4 de la tarde con 12 minutos. Ahí estuvo Montes de Durango. Se llamó Te Quise Olvidar. Banda Huizoca con Valió la Pena Equivocarme. Y Los Tucanes de Tijuana con ¿Y cómo andamos? Espero que tú también andes como Los Tucanes, ¿eh? Ready. Oigan, y justamente esta canción de Montes de Durango. Oye, qué recuerdos, qué tiempos, ¿no? Por allá del año 2003, pero recuerdan, seguramente muchos de ustedes, pues son de la época del duranguense, ¿no? Cuando, híjole, grupos como Montes de Durango, como Alacranes Musical, Capaz de la Sierra, Los Primos de Durango, ¿se acuerdan? Ay, se me fue la canción. Te perdonaría. Te perdonaría, pero la verdad estoy muy ocupado. Na, na, na, na, na, na, na, na, na, na, na, na. Estoy interesado. Los horóscopos de Durango, híjole. Ponzoña Musical. No, un chorro de agrupaciones duranguenses. Y por allá del año 2005, yo creo que fue el año, pues, de más apogeo. Justamente de este género musical que de un tiempo para acá está volviendo a cobrar fuerza, ¿eh? Oye, ¿tú de qué canción duranguense te acuerdas que dices, no te pases, Diana, me desbloqueaste un recuerdo? Y justo en este momento me estoy acordando de esta canción duranguense. Yo me acordé ahorita la de Te Perdonaría, de Los Primos de Durango. Te perdonaría... Te perdonaría. ¿Y cuál más? Él soy yo. Él. Oye, es que tiene tanto que no las escuchas. Que pues de repente ya nada más sabes como el tonito, ¿no? Pero bueno. Él soy yo. 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Tiri, tiri, tiri, tiri, tiri. Ay, claro que sí se la saben. No se hagan, no se hagan. Ándale, esta mera.

0: Cuéntenme, usted, hablando de la música duranguense, hablando de este apogeo que tuvo el género, ¿cuál es la canción duranguense que más recuerdas o la agrupación que dices, Diana, yo me fui al baile de Alacranes Musical, yo me fui al baile de Capaz de la Sierra? Cuéntenmelo en el 5558-6505-32.
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Las 4 de la tarde con 24 minutos. Oigan, vámonos con Edel Muñoz, Alfredo Olivas. Se llama Recuerdos en Común 424.

0: Las 4 de la tarde con 27 minutotes, 4 con 27. Ahí estuvo Edel Muñoz con Alfredo Olivas. Se llama Recuerdos en Común. Sara Ángel, Una Razón para Odiarte. Y Gloria Estefan con Nati Peluso. Oigan, quiero mandar saludos para... Ay, ya se me olvidó el nombre. Ismael. Saludos para Ismael y para Rafa, que andan chambeando y andan con actitud al 103.7. Bueno, el Ismael no tanto, porque lo acaba de dejar la novia. Un consejo productor para este buen hombre que me lo acaban de batear. Que se busque otra, dice el productor. ¡Qué bárbaros! Oye, por acá me estaban diciendo que su favorita, dice, estaría muy bien un íntimamente de horóscopo de Durango. Ok, lo vamos a pasar allá con Jazz Quebec, que es la encargada de los íntimamente. Dice, mi canción favorita era El Avión de las 3 o de las 6, algo así. Creo que era El Avión de las 3 con AK-7, que ya ni siquiera era Capaz de la Sierra, era AK-7, ¿se acuerdan? Me acuerdo que me la pasaba bien chicles bomba, y seguramente muchos de ustedes, cuando llegabas de la escuela, aventabas la mochila, prendías la tele y le ponías a Banda Max y salían todas estas canciones. Hablando justamente del boom de la música duranguense, que ahorita como que muchas agrupaciones agarraron su nuevo aire. Cuéntame, ¿cuál es tu canción duranguense que te gustaba muchísimo? También por acá, Gemis dice, hola Diana, recuerdo la de Volveré de Capaz. Me pone aquí, aún puedo ver el tren partir y tu triste mirar. Volveré. Sí, es cierto, con la voz de Sergio Gómez. Ahorita les voy a contar una anécdota de Sergio Gómez. Pero antes me voy a ir a la pausa comercial, no le cambies, ya a las 4 con 29 minutos.
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0: dopo las 7, el domingo 10 de la mañana.
1: Íntimamente.
2: Oye, dice el Uriel Soto que la de Fuego en tu piel de los primos de Durango. ¡Auch! ¿Dedicada para quién o quién? ¿Cómo que para el suave? ¡Ah, qué bárbaros! Ya van a empezar ustedes otra vez.

Y me vas a extrañar, chiquillo. Las 3 de la tarde con... No, es cierto, las 4 con 35 minutos. Ópérate, Diana. Ya me quiere regresar una hora. No, 4:35. Aquí está la banda MS. Me vas a extrañar, Maí.

Uyuyuy, esta se dedica, señores, las 4 de la tarde con 38 minutos. Por allá del año 2005, Grupo Pesado sacaba esta rolita del álbum Tu Sombra y se llama Achi. Ya era otra

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0: Ya la dediqué. Las 4 de la tarde con 41 minutos. Por acá es Santiago. Dice, pues una muy buena que me gustaba mucho es la de la vecinita, ya que tuve una vecinita muy... Siempre le ponía esa canción y solo me sonreía. Ok, oye. Cuando dices una vecinita muy... ¿A qué te refieres? Yo la vi la otra vez. ¿Dónde? Paradita ahí en la esquina. ¿A quién? Parecía uno lombriz con sal, ¿no? Bailando el duranguense, pero ahí le hacía uno el intento, hombre. ¡Qué cosa!
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0: ¡Ah! Oye, es que, no manches, te la sabes todas. O sea, no hay manera de que no te sepas una canción duranguense. Por acá, Alicia. ¿Qué onda, Alicia? ¿Tú qué nos dices? ¿Qué nos cuentas? ¿Qué nos platicas?
2: Ah, sí, sí, también Fuego en tu piel. Muy bonita canción de los Primos de Durango.
0: Ahí le hace segunda a Luriel Soto.

0: Los primos de Durango, fuego en tu piel. Oigan, si vas encendiendo tu radio, estamos platicando en este viernesito justamente de esas canciones duranguenses que, de las cuales todavía te acuerdas. Platicábamos que por allá del año 2005, o sea, hace un chorro de años, el auge de la música duranguense estaba a todo lo que da. ¿Cuál es la canción duranguense que tú recuerdas o que te gustaba muchísimo en aquel tiempo? ¿Qué dice el público? Hola. Buenas, buenas.
1: Esas duranguensas, las buenas que levantan a levantar a todo el que esté aburrido en una fiesta.
0: Sí.
1: Desde luego esa cancioncita de por tu amor he sufrido tanto, ahora que no estás aquí, este amor no ha terminado, aún no pienso en ti. Saludos desde Nextlalpan, aquí andamos trabajando en la aplicación de Didi. Ya se nota que quiere llover con ganas de aquel lado de Coacalco.

Oigan, justamente platicábamos ahorita con mi jefa y decíamos, es que yo creo que la canción que le dio así como el boom a la música duranguense fue justamente esta de Alacranes.

0: todavía la escuchas y la cantas, ¿a poco no? Sí, claro, ¿cómo de que no? Por acá me estaban diciendo que también la de Lágrimas del Corazón de Montes es correcto.
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0: Esa da como más nostalgia, ¿no? Por

0: pegaba mucho en aquellos tiempos porque justamente en aquellos años, pues era como muy común que papá se fuera a Estados Unidos, ¿no? Entonces escuchabas esta canción y era un mar de lágrimas todo mundo. Estoy derramando. Pero bueno, sígueme contando a través del 5558-650532. ¿Cuál es esa cancioncita duranguense que tú dices, Diana, ¿te acuerdas de esta? No, hombre, yo la bailaba y la cantaba a todas horas. Compártela con nosotros. La pausa, no le cambies.
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1: 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Me voy con más música. Es la madre de todas las bandas, El Recodo. Se llama La Cama de Piedra. 4:48 PM.

0: Las 4 de la tarde con 56 minutotes, 4:56. Oigan, y justamente hoy platicando de esa música duranguense que en su momento, nombre, nos puso a bailar. Por acá, ¿qué dice Julio? ¿Qué onda, Julio?
1: Hola, Dianita. Buenas tardes. Saludos para ti y a todos los radioescuchas. La canción de los paisas, Volver con ella.
0: ¡Uy! ¡Los paisas de Guanaceví!

0: haces? El verdadero desbloquear recuerdos, ¿eh?
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0: ¿Se acuerdan de esta? Llegar con ella y darle un beso, decirle que es mi estrella. Muy bien, tú muy bien, Julio, ¿eh? Te mereces un aplauso. Por acá dice, quiero participar por la moto de aniversario. Estos son mis datos, vivo en Huehuetoca. Ok, con mucho gusto te vamos a registrar, ¿sale, vale? Déjanos echar un baile, espérate tantito.
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0: Wow. Oye, vamos a proponer un íntimamente con todos los éxitos duranguenses. ¿Cómo de que no? Las 4 de la tarde con 58 minutos, 4:58. Vámonos a la pausa comercial. Síganme mandando cuáles son sus canciones duranguenses favoritas. No le cambies, regreso con más.
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0: Las 5 de la tarde ya con 3 minutos, 5 con 3, que no se les haga tarde, por favor, ya sabes, aquí tu copiloto de confianza, te voy acompañando, la temperatura 21 grados.
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Las 5 de la tarde ya con 10 minutotes, 5 con 10. Oye, por acá dice Luriel Soto, la de llegar con ella de los paisas de Guanaceví y la de fuego en tu piel de los primos de Durango. Es correcto, eso es correcto. ¿Sabes también cuál otra? Y no me la han mencionado esta, escúchala bien.

0: Digo, la versión baladita, rica, es buena, ¿no? Pero llegó Ponzoño Musical a ponerle ritmo y se descontroló, se descontroló.
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0: Por acá me llegaba otro mensajito, dice, la de Patrulla 81, ¿cómo pude enamorarme de ti? Uy, eso es verdad, eso es verdad.

0: ¡Ay! Bueno, mejor no canto. Voy a la pausa comercial, 5 de la tarde ya con 12 minutos, 5 con 12. Sígueme contando en este viernes, así desbloqueando recuerdos. Cuéntame, ¿cuál es esa canción duranguense que a ti te gustaba muchísimo? La pausa, no le cambies.
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0: Las 5 de la tarde ya con 28 minutotes, 5 con 28. Oigan, ¿a quién saludo por acá? ¿Qué onda, Pablo?
1: Dianita, a mí una vez me tocó un baile en la 3030.
0: Okay.
1: Con un cartelazo de lujo, Los Temerarios, Pequeños, Cardenales y Cerró Montes de Durango.
0: Anda.
1: Ese baile terminó a las 6 de la mañana. Fue algo muy bueno, muy chido, porque Montes ya había terminado su presentación y se regresó a seguir deleitando de sus canciones a todo el público.
0: ¿Cómo?
1: De la 3030. Muy bueno ese baile.
0: Y por acá, ¿qué onda, Marco?
2: Hola, Dianita, buenas tardes. Mira, te comparto una cancioncita bien chirindonga de duranguense.
0: Ajá.
2: Lagrimillas tontas.
0: Ándale.
2: Es una rolota, ¿eh?
0: Hablando. Hablando justamente de Montes de Durango, ¿no?
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0: ¿Cuál era una canción de Montes que me gustaba mucho? Y digo que hasta la fecha todavía me gusta, la de Espero. ¡No, hombre, me encanta! De hecho, la tengo en mi playlist.

qué tiempos. Oigan, pero si estamos hablando de música duranguense y de canciones que de verdad fueron un éxito, yo creo que las hermanas Terrazas también tienen que estar en este listado. ¿Cómo de que no?

0: ¿Se acuerdan de él?
1: 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Ay, qué sencilla.
0: ¿Cómo de qué nombre? El antes muerta que sencilla. Oigan, que por cierto, pues ven que los horóscopos de Durango también agarraron su segundo aire. Auditorios nacionales, arenas, Ciudad de México, palenques y todo lo que le sumes, ¿eh? Han tenido muchísimo éxito. Voy a la pausa comercial a las 5 de la tarde ya con 30 minutos. No le cambies.
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0: Aquí el saludo por acá. Buenas, buenas.
1: Hola, un saludo para los trabajadores de Aula Muebles que hoy sí comieron temprano. Y Anita, ¿les puedes mandar un beso a mi hermano Yeudiel y a mi primo Daniel? Estamos haciendo 3.7.
0: Claro que sí. Besotes para todos los que andan chambeando por allá. ¿Cómo de que no?

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0: Las 5 de la tarde con 41 minutos, 5:41. Abrazote para todos los que andan en sus negocios, para todos los que andan manejando y ya salieron de la chamba, van circulando por la López Portillo, por la Vía Morelos, por la Primero de Mayo, por la México Pachuca, en Periférico, en la Mexiquense, bueno, en donde quiera que vayas, aquí te voy acompañando con muchísimo gusto. A las 7 de la noche no te pierdas el Solo para Enamorados. Y te invito para que te sigas reportando a través de un mensajito en el 55-58-6505-32. Es el número que te conecta directamente a la cabina del 103.7. Estamos de aniversario público. ¿Y qué crees? Tenemos una moto para todos ustedes. Así que atentos a los puntos de la unidad móvil a bordo Goyito de la Sierra. Tienes que escanear el código QR que te manda directamente a nuestro WhatsApp en cabina. Nos dejas tu nombre completo, teléfono, edad, colonia y municipio. Y con esos 5 datos, nosotros te vamos a registrar y estarás participando para llevarte esa motocicleta 2026. Además, pues bueno, aquí también en cabina con Uriel, con Carlos y con tu servidora. Déjanos los datos y te registramos con mucho gusto. Vamos a seleccionar a 10 finalistas que estarán peleando por esa moto del 103.7. Acuérdate que el permiso de gobernación es SG/DGRTC/1140/2026. Voy a la pausa comercial, 5 de la tarde con 43 minutos, no le cambies.
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Las 5 de la tarde con 48 minutos son los dos de Tamaulipas. Se llama Ayúdame. Prácticamente estoy llegando a la recta final de este programa.

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1: Con esto me voy, quédate con Uriel Soto. Soy Diana Santana. Regreso mañana en punto de las 6 de la mañana.

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4: Hola, hola. Te saluda Erika García y estas son las noticias más importantes de hoy. La empresa Procter & Gamble ampliará su planta en Naucalpan con una inversión de $140 millones. De este monto, 100 millones corresponden al proyecto Agave, que consta de un nuevo edificio para ampliar la capacidad de producción de los medicamentos Sedalmerc y Doloneurobion, así como instalar un laboratorio de pruebas analíticas. Otros 40 millones se destinarán al proyecto Evolution, que incluye un almacén y una nueva línea de producción de Pepto-Bismol. La Secretaría de Movilidad, en coordinación con la Fundación Aleática, capacitó a más de 100 elementos de seguridad de 17 municipios para ampliar la respuesta en seguridad vial. Policías de Tránsito y Movilidad completaron 6 horas de formación en prevención de hechos de tránsito, atención a emergencias y protección de usuarios de la vía. La Secretaría del Campo, a través de la Delegación 5 Tejupilco, entregó 4.923 apoyos de los programas Transformando el Campo.